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4: Día esotérico, día cabalístico, día en el cual pues muchas energías que hay que hacer un buen uso de ellas. Para eso estamos, para manipular bien las energías de la vida de una forma positiva, ayudar al prójimo, tratar de retirar de su cuerpo, de su alma, de su mente, de su espíritu, de su vida, de su negocio, que traiga problemas, dificultades, si hay situaciones que le están alterando su diario vivir. Siempre trayendo problemas, dificultades, accidentes, si está siendo rodeado de situaciones extrañas, si usted lo siente, hay algo paranormal, sobrenatural, yo le invito, llame ya.
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4: Desahóguese, comuníqueme cuál es su problema para este programa. Para eso estamos, para servirle, orientarle en vivo y en directo, porque estamos completamente en vivo y en directo, transmitiendo mucho positivismo, atendiendo a todas aquellas personas que quieren salir adelante, triunfar en la vida, que quieren pues eso positivo para sus hijos, su familia, su bienestar, su futuro, asegurarlo. Hay que pues dar protección, nosotros le ayudamos a que tenga una buena protección. Existen muchas formas de protección. Nosotros buscamos la más adecuada para usted, según su fecha de nacimiento, su regencia o su problema, lo que más convenga. Siempre ayudando a aquella persona pues, que tiene ese deseo de triunfo en la vida, pero no puede porque hay algo o alguien que se interpone en su camino. Siendo usted una persona que ha luchado y ha trabajado, pero siempre se tropieza con situaciones, personas envidiosas, malos vecinos, peligros, enemigos ocultos. Si está llenándose su cuerpo de situaciones de enfermedad, se siente cansado, débil, pierde su energía, su potencia a nivel sexual. Si usted, pues, tal vez, señora, también perdiendo el deseo, el ánimo. Si usted, pues, con problemas en lo económico porque no rinde, no alcanza el dinero. Si tiene problemas, dificultades con el amor, lo sentimental. Cualquier situación que esté padeciendo con la familia, los hijos, cualquier pregunta, llame ya.
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4: ¿Cuál es tu nombre?
6: ¿Tiene programa en vivo ahorita?
4: ¿Cuál es su nombre?
6: Jovita Hernández Maldonado.
4: ¿Su fecha de nacimiento?
6: 22 de febrero del 98.
4: ¿Del signo Piscis usted?
6: Sí.
4: ¿Cuál es su pregunta? ¿En qué le puedo servir?
6: Bueno, mire, pues es que la verdad, me ha ido muy mal últimamente desde que me separé de mi pareja.
4: ¿En qué fecha nació él?
6: El 26 de abril del 86.
4: ¿Del signo Tauro él?
6: Creo que sí, su nombre es Basilio Reyín Vega.
4: ¿Lo separaron, hija? Acá se vio otra persona.
6: La verdad es que no sé.
4: Acá se vio una situación bastante fuerte que le cambió a él y entre ustedes se perdió todo, el amor se apagó, toda esa llama bonita que había, porque habían buenos momentos entre ustedes, buenas cosas.
6: Exactamente.
4: Compartían y tenían buenos momentos, pero todo esto se destruyó, o lo destruyeron, lo dañaron personas interpuestas entre ustedes y lograron el objetivo, porque mire que los separaron. ¿Usted quiere recuperarlo, quiere luchar por su amor?
6: Pues claro, porque yo, o sea, estando lejos de él...
4: Tráigame la fotografía, vida, ya ha cambiado y usted no tiene sentido su vida porque usted lo ama y lo quiere.
6: Claro.
4: Y sabe que él es su amor y puede recuperarlo porque él también la quiere, pero hay que quitar la venda que le pusieron porque él tiene una venda en los ojos.
6: Sí, claro, porque él, cree que yo me separé de él porque yo me vine con otro hombre, que yo estoy viviendo con otro hombre, pero obviamente que las cosas no son así.
4: Todo es una serie de enredos, chismes, situaciones que les han puesto trabas para separarlos, vuelvo y le repito, hija. Todo esto es provocado, Chile no es consciente de ello, o sea, él piensa que todo es cierto y piensa que la mala es usted. Entonces hay que hacerlo recapacitar, hacer entrar en razón de que usted tiene un amor puro y sincero hacia él, como él lo tiene a usted. Entonces mire que todo es una serie de confusiones, y él celoso y él dudando, pensando que usted con otros, ¿me entiende? Entonces hay que hacerlo entender y él se va a dar cuenta, el tiempo lo muestra y lo sana todo. Y él se va a dar cuenta de la verdad, de la realidad. Él está confundido, vuelvo y le repito, él tiene una venda en los ojos y él está pensando en otras situaciones y está creyendo de que usted pues le fue infiel y él por eso tomó la decisión, ¿me entiende? Entonces vamos a hacerlo entrar en razón, yo voy a orar, a pedir por usted y por él, pero si es necesario sería bueno que me traiga la fotografía para poder pues ayudarle a iluminarlo y que él regrese más pronto, hija. Que salga la luz.
6: De hecho, ya vamos a cumplir 6 meses separados.
4: No, es que eso no se puede dejar pasar más tiempo. Eso hagamos la lucha rápido, venga, cuanto antes, si puede el mismo día de hoy, acá la espero. Ánimo, pues, y suerte, acá la espero. Tráigame la foto.
6: Sí.
4: Dios la bendiga, ánimo, se cuida, hasta luego.
6: Gracias.
4: Bye.
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4: Hola, ¿qué tal? ¿Cuál es tu nombre?
7: Verónica.
4: ¿En qué fecha nació?
7: Mire, en realidad yo quiero saber algo de mi hija.
4: ¿Qué pasa con su hija?
7: Mi hija tiene 12 años, ella es del 15 de marzo.
4: ¿Y cuál es el problema?
7: El problema es que yo quiero saber, ¿por qué me tiene tanto odio a mí? Yo soy su madre.
4: ¿Ya usted nos había llamado?
7: Sí, sí, pero no he podido ir, pero estoy con esa preocupación muy grande porque, de hecho, ella está con mi madre, pero mi mamá se va a ir y ella dice que la va a dejar con cualquiera menos conmigo. Y la verdad no sé, no he podido ir porque no tengo dinero.
4: Tiene que hacer la lucha, el esfuerzo. Usted nos había llamado, yo había atendido su llamada y le vi claramente un daño, un mal. Lo que tiene no es bueno, es malo, necesita acercarse, venir en una forma directa y personal.
7: Venga. ¿Quién la tiene, ella o yo?
4: Pues usted, porque ella es una niña y ella, pues desgraciadamente fue a través de usted. O sea, usted le hicieron el mal estando en espera de ella y esto le repercutió a ella. Lo mejor es que usted venga para poderle curar, ¿qué?
7: Sí.
4: Y su mamá tiene que ver en todo esto. Mire que usted los problemas que ha tenido con sus hermanos y toda la situación. Usted la vez pasada que nos llamó yo le fui muy claro. Le di una consulta completa y le dije a usted todo lo que pues hay, existe en su familia. Cómo su madre misma está en su contra. Situaciones mismas por su hermano. Porque recuerde que le dije y fui muy claro yo con usted. Y la vez pasada que me llamó le dije la situación con su hermano Gregorio. Pues no ha sido nada fácil. Y él es el que la ha puesto a usted en mal con su mamá. No es que su hija no la quiera usted, sino que desgraciadamente su familia siempre la ha puesto en su contra y pues las cosas van de mal en peor. Y mire que toda la situación y su hermano mismo por un interés, y pues es el que maneja toda la situación en la familia y es el que lleva las riendas de la familia, pero a su conveniencia y de una forma negativa. Por eso tiene que acercarse, véngase cuanto antes para poderle ayudar. Haga el esfuerzo y tan pronto pueda acá la esperamos.
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4: Hola, ¿qué tal? ¿Cuál es tu nombre?
8: Leticia Fernández Fernández.
4: Leticia, hábleme fuerte, dígame, ¿en qué fecha nació Leticia?
8: El 17 de abril del 83.
4: 17 de abril de 1983.
8: Así es.
4: Leticia, ¿le gusta mi programa?
8: Así es.
4: ¿Cuál es su pregunta, Leticia? ¿Su problema? ¿En qué le puedo servir?
8: Oigan, lo que pasa es que tengo un ser querido desaparecido y no lo encuentro.
4: Cuestiones de pérdidas o personas desaparecidas tiene que ser personalmente. Ajá. Tiene que acercarse, venir para poderle ayudar. Se le puede ayudar y se puede hacer un rastreo a través de la psicometría, que es un estudio de medición con una prenda de la persona. Si trae la prenda de la persona, con mucho gusto le podemos ayudar.
8: Pero tengo el nombre y el apellido.
4: Tiene que venir y traer una prenda, algo que él haya usado. Tráigase por favor algo, porque en estos casos es personalmente, únicamente personal, ¿ok?
8: Ah, bueno.
4: La esperamos.
8: Otra pregunta.
4: Sí.
8: ¿Para encontrar trabajo qué necesito hacer?
4: ¿Para qué, perdón?
8: Para encontrar trabajo.
4: Pues mire, vea, es que en el timbre de su voz yo no veo una mujer insegura, mucha insatisfacción en usted, problemas, dificultades durante mucho tiempo en toda su familia. Es su fecha de nacimiento, el 17 de abril del 83.
8: Así es.
4: Y ha sido una mujer, pues, que desgraciadamente ha tenido mala suerte en todo, hija. O sea, usted está afectada en todo. Usted pertenece al signo de Aries.
8: Ajá.
4: Y acá yo estoy visualizando y veo acá problemas, dificultades. Su economía, desgraciadamente, pues, desfavorecida. Acá la veo yo a usted porque ha estado presente en su familia durante mucho tiempo. Desde que usted tiene uso de razón, ha habido necesidad en su familia, carestía. Han habido problemas, dificultades con lo económico, hija. Entonces ya todo esto ya viene de mucho tiempo atrás. Esto no es de ahorita, que viene de muchos años, de mucho tiempo. Entonces tiene que acercarse, venir para entregarle protección, limpiarla, purificarla, para que así pueda encontrar la estabilidad y tener un buen trabajo, porque usted los trabajos que ha tenido no ha durado, hija.
8: Así es.
4: Por lo mismo, y la despiden injustamente. Y acá se ve totalmente tibizada la prosperidad, totalmente su economía. Entonces, acá se ven pérdidas. Al contrario de tener ganancias o ingresos, se ven pérdidas importantes.
8: Ajá.
4: Leticia, acá el problema es familiar.
8: Sí.
4: En su familia han habido muchos problemas.
8: Y sobre todo por un primo que mi mamá tuvo, bueno, con el primo que yo anduve de mi mamá, hubieron muchos problemas. Y de ahí yo siento que yo...
4: La mala suerte llegó más a su vida y ese primo, desgraciadamente, lo que hizo fue utilizarla. Usted sentimentalmente ha sido muy inestable. Y usted habla mucho de cuestiones afectivas, pero no deja que su corazón mande sobre la mente.
8: Ajá.
4: Su mente también a usted, desgraciadamente, es muy difícil, pues, que usted pueda expresar sus sentimientos. Muchos excesos acá en el placer, la presunción, acá yo veo la economía inestable, el amor, muchas situaciones y amores desgraciados, usted toda la vida. Matrimonio poco armónico, hija.
8: Yo tuve el papá de...
4: Sí, acá se ve que estuvo casada, por eso estoy diciendo que su matrimonio no hubo armonía, hija, y pues acá desgraciadamente fracasó la inestabilidad amorosa, una tendencia muy marcada a usted.
8: Uh-huh.
4: Muchas situaciones, y pues también usted se casó muy joven, muy prematuramente, ¿no?
8: Uh-huh.
4: Y pues llegó la tendencia y pues siempre han habido rupturas inesperadas en su vida con las personas mismas que han estado con usted.
8: Así es.
4: Desgraciadamente acá el contacto con esta persona que era primo de su mamá, desgraciadamente terminó mal, pero habían muchos fuertes deseos sexuales, hija, porque usted es una mujer de una sexualidad muy abierta.
8: Ajá.
4: Acá se ve el punto más vulnerable que usted tiene, tendencia a los celos, vigile sus cuestiones íntimas, hija, acá yo veo, lo mejor es que venga cuanto antes para poderle ayudar.
8: Sí, porque yo quiero salir adelante, me pongo a pensar, si mi mamá nos tuvo en la calle, yo no quiero tener más a mi hija así.
4: Por eso, usted ha sufrido mucho, como le decía en un principio, y usted no quiere que su hija vaya a sufrir como ha sufrido usted y su familia. Entonces, venga para poderle ayudar porque así como en las relaciones sentimentales son pocos duraderas y son interrumpidas, igual es el trabajo también. Entonces, esto no es bueno, entonces venga cuanto antes para yo poderle ayudar.

0: mí me duele mucho la cintura, es las que piernas.
1: Todo el cuerpo, hija, es que le está trayendo problemas en todo. Trabajo, amor y la salud. Ojo con las compatibilidades. Le voy a decir con quién es compatible usted. Ajá. Con Sagitario. Ajá. Tiene buena compatibilidad. Con Géminis también. Ojo con Cáncer. Nada de compatibilidad, ¿oyó?
0: Cáncer.
1: Cáncer, para nada. No vayas a tener ninguna relación con Cáncer porque va a terminar muy mal, ¿oyó? Uh-huh. Ánimo, pues y le esperamos.
0: Bueno, muchas gracias.
1: Gracias a usted por participar. Dios la bendiga. Hasta luego.
0: Igualmente.
1: Se cuida. Bye. Compartiendo este programa de Alta Parapsicología, Mentalismo, Videncia, Mediunidad, buscando siempre solución a todos los problemas. Ya conoce la mecánica del programa, o si es primera vez que nos escucha, recuerde que puede participar, hacer su pregunta, proporcióneme su fecha de nacimiento y con gusto vamos a darle orientación. Llame ya.
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0: de Durango, compadre. Gracias.
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2: Hola, muy buenas noches, bendiciones para todos. Bueno, soy Saúl, como ya me conocen, recuerden muy bien, a través de la consejería espiritual le podemos ayudar, le podemos orientar y apoyarnos, sobre todo en la parapsicología, para que a través de diferentes maneras y formas le ayudemos a transformar su vida, porque somos la clave, la llave a la felicidad. Y estamos para ayudarle, para servirle. Si usted en su vida personal se siente triste, se siente cansado, cansada, está pasando por una mala racha en el amor, en la salud o en la economía, y últimamente siente que en usted ya no hay ese deseo, ya no hay esa fuerza de seguir, esa esperanza de que las cosas van a cambiar, pues déjeme decirle, querido amigo, querida amiga, que están muy equivocados. Hay maneras, formas, para que nos despojemos, para que nos quitemos de encima la mala envidia, porque es que la envidia es más mala que el azúcar. Tenemos que cuidarnos de los familiares envidiosos, de los vecinos, de los amigos. En muchas ocasiones convivimos, le damos la mano a personas que por detrás hablan mal de nosotros y lo hacemos solo por decencia, sabiendo usted que nada positivo está ganando. Lo único que está ganando y arriesgando es que a esa persona le haga daño, que esa persona tome acción. Recuerde muy bien, nosotros le podemos ayudar para que se limpie, para que florezca, para que empiece un nuevo ciclo en su vida y se olvide de los fracasos, de las tristezas y sobre todo también de esa mala racha en la economía. Porque si usted es una persona de fe, una persona que se deja ayudar, que se deja colaborar a través de nosotros, va a encontrar cambios positivos. Porque vamos a intervenir a través de la oración, a través de la quema de iluminadoras que le van a permitir a usted limpiarse, liberarse y despojarse. Así que la invitación es a que llame, a que participe, a que pregunte por esa situación, por esa consulta que me quiere realizar. 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Hola, ¿qué tal? Muy buenas noches. ¿Cuál es tu consulta?
3: Sí, buenas.
2: Sí, cuénteme, ¿qué tal? ¿Cómo le puedo ayudar?
3: Sí, fíjese que le estoy llamando porque lo escuché por la radio, maestro. Fíjese que tengo una consulta. Fíjese que mi papá, ya dije, ha estado bien enfermo. Lo hemos llevado a hospitales. Y fíjese que él se marea. Se nos cae. Últimamente ha andado bien enojado. No siente paz en ningún lado.
2: ¿Y cómo es la fecha de nacimiento de su papá?
3: Sí, él nació en enero 20 de 1969.
2: ¿Y su papá ha visitado anteriormente algún otro lugar, algún otro sitio a recibir tratamientos naturales o tratamientos médicos? ¿Ya lo han llevado a donde el médico?
3: Sí,
2: ¿le han hecho exámenes?
3: Lo han llevado, Sí, fíjese que lo hemos llevado a varios lugares, a varios hospitales, incluso hasta privados, y no nos dan una respuesta, la verdad.
2: Bueno, vamos a hacer un estudio y primero que todo vamos a hacer un puente telepático para lograr canalizar a través de su papá cualquier energía positiva o negativa que haya sobre él y así vamos a poder ver si esto es algo natural o es algo sobrenatural, ¿de acuerdo? Me vas por favor a decir tres veces, me vas a decir tres veces por favor en voz alta el nombre de tu padre.
3: Moisés Israel García Romero, Moisés Israel García Romero, Moisés Israel García Romero.
2: Bueno, permíteme por favor. Acá se logra ver algo muy puntual. Su papá últimamente no solamente ha estado irritado, sino que también se ha estado quejando y molestando de que siente dolores de cabeza. Se siente con espasmamientos lumbales. Él han habido momentos donde no se puede levantar de la cama, donde es tanto el dolor en su cuerpo, el espasmamiento, que siente que tiene que quedarse acostado porque si se para se desmaya del mareo.
3: Sí, eso mismo le está pasando, fíjese,
2: Pero mire
3: eso
2: que yo
3: mismo,
2: veo,
3: no sé.
2: perdóneme que la interrumpa, pero yo también veo acá que su papá en los momentos que se siente bien, él fuma tabaco y él consume alcohol. Inclusive han tenido problemas con él porque él se pierde mucho. Veo acá que sale de la casa y hay veces para que regrese es un problema, lo tienen que salir a buscar.
3: Sí, así mismo nos pasa, lo salimos a buscar a las calles porque en serio está bien mal él ahorita en estos momentos y es cierto, todo eso le está
2: Mire,
3: pasando.
2: pero yo veo que su papá siempre que sale de la casa, él busca hacia una mujer. Inclusive veo acá que usted ha tenido problemas con esa mujer porque es una mujer muy similar de su edad. Usted es una mujer joven. Por su timbre puedo sentir que no pasa de los 30 años, entre los 28 y los 30 años. Y ahí veo a una mujer que es a donde ustedes van a buscar a su padre. Es una mujer joven, trigueñita, y es una persona llamada Zulia, Zulma. Un nombre de eso se me marca acá, se me está marcando un nombre con la Z, hija, pero allá su papá lo tienen, como se dice, estancado. Él no levanta cabeza ahí, entra ahí, nunca sale. Si no van y lo sacan, ahí se queda metido. Lo tienen un poco sometido y es algo, hija, que no es causante natural. Usted lo mejor que puede hacer, si su papá está en esto, que no quiere creer, que no quiere ver las cosas, lo mejor que puede hacer es usted venir presencialmente para que a través de usted le podamos ayudar, porque veo cositas delicadas.
3: Sí, maestro, sí, así mismo se llama, ella se llama Zulma. No, no sé, no
2: Mire,
3: sé qué decirle,
2: no se preocupe, le voy a hacer una
3: sí.
2: pregunta. Esa mujer en
3: Dígame.
2: algunos momentos se ha enfrentado inclusive a su señora madre, ¿verdad? La ha desafiado, le ha enviado
3: Claro,
2: cosas
3: sí.
2: desafiándola, provocándola.
3: Sí, eso mismo nos pasa. Ella se enfrenta a mi mamá, incluso a mí. Tenemos pleito por eso, no estamos tranquilos. En serio, sí, así es, maestro. Sí,
2: Tiene que
3: así
2: tener
3: se
2: mucho
3: llama Zulma.
2: cuidado, tiene que tener mucho cuidado. Coloque un vasito de agua en la entrada de su casa para poder de que logremos transparentar y canalizar todo lo negativo y no entren energías negativas. Y visíteme lo más
3: Sí,
2: pronto
3: eso mismo
2: posible,
3: le.
2: venga, visíteme mañana mismo. Ahí en el programa ya se da la dirección en un momento. Tenga papel y lápiz para que escriba la dirección y a este mismo número me puede llamar cuando usted esté cerca de la dirección que usted va a tomar. Tome el número de dirección que esté más cerca al lugar de donde usted me llama. Y véngase mañana mismo temprano para poder ayudarle. Trate de venir con su mamá o con alguna de sus hermanas, porque veo dos mujeres más que conviven con usted. Usted tiene una hermana y una mamá.
3: Sí, yo con mi hermana, pero hoy día con mi mamá, no se preocupe, sí, yo mañana mismo voy, porque sí me urge en realidad. Muchas gracias, se los agradezco muchísimo.
2: Cuídese mucho, Dios la bendiga y por acá la esperamos el día de mañana. Venga con fe. que vamos a ponerlo en cadena de oración para darle luz. Hay que darle luminosidad a su mente para que con sabiduría él logre darse cuenta que ahí en esa casa no está por cosa buena, y ayudarle, porque esos problemas que vemos de salud son canalizados por lo mismo, por estas malas energías. Entonces ya vamos a darle trabajo a todo esto y lo vamos a poner en tratamiento. Por acá la espero el día de mañana.
3: Okay, está bien, muchísimas gracias, maestro. Mañana mismo llegamos nosotros por ahí.
2: Cuídese mucho, Dios le bendiga, hasta luego. Bueno, y recordarles a todas las personas que nos sintonizan en estos momentos que la dinámica es sencilla. Si usted tiene una pregunta, una consulta que me quiera hacer por usted o por algún familiar, lo puede hacer ahora mismo tomando su línea telefónica y comunicándose a nuestra línea espiritual totalmente gratis. 60 49 49 09, 60 49 49 09, 60 49 49 09, 60 49 49 09. Bueno, quería tocar un tema que muchos padres de familia, hermanos, familiares me preguntan mucho por seres queridos que se encuentran en Estados Unidos, personas que trabajan y no logran ahorrar. No les logra ir bien en la vida, o sufren también de problemas de salud, sufren de problemas de amor, y todo esto les lleva a tener mala racha, mala suerte en Estados Unidos y no lograr triunfar. Recuerden muy bien, si algún familiar suyo está pasando por una situación parecida y desea una colaboración, necesita que le ayudemos con algo que le permita fortalecer su suerte para la economía, para que le vaya bien en el trabajo o para la salud, nosotros le podemos consultar a través de usted. 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Llegamos al final de este programa y les deseo una bendecida y maravillosa noche y un hermoso amanecer. Hasta mañana.
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3: Lluvia de milagros aquí en la bella República de El Salvador, a través de nuestra ayuda, a través del milagroso Cristo resucitado. Hermano, regáleme su nombre.
4: Mario.
3: Hermano Mario, ¿de qué parte nos visitó usted?
4: De acá, de San Salvador.
3: Dígame, ¿cuáles eran sus problemas antes de habernos visitado? ¿Y cómo se sintió usted de haber recibido nuestra ayuda? Usted nos visitó con mucha fe a consulta, recibió el milagroso Cristo resucitado, también se hizo un tratamiento con nosotros. Cuéntenos su historia.
4: Pues antes de conocer y saber de ustedes, yo estaba bastante mal de salud, y fue que escuché la noticia sobre ustedes y decidí
3: visitarnos con fe. Usted ya había visitado otros lugares y nadie le había ayudado para nada.
4: Sí, correcto, ya era la segunda vez que visitaba otro lugar y nunca salía del problema en el que estaba.
3: Le iba muy mal en el supermercado.
4: Sí, bastante la economía, en el hogar, problemas en el hogar.
3: Muchos problemas debido a la envidia que le tenían. Hermano, desde que usted nos visitó, ¿cómo se ha sentido? ¿Cómo le está yendo en estos momentos gracias a Dios y a nuestra ayuda?
4: Pues la verdad no tengo palabras para expresar o definir el cambio que tuvo, el impacto que tuvo después de haberlo visitado. Fue realmente extraordinario y gracias a Dios estoy mucho mejor.
3: Nosotros le dimos un número para que usted jugara y ganara en la Lotería Nacional. ¿Cuánto ganó, hermano?
4: Fíjese que gané $20,000.
3: Repita conmigo, milagro, aleluya.
4: Milagro, aleluya.
3: Usted también mantenía enfermo, mal de salud, sufría de los riñones, dolores en el estómago. ¿Cómo está en estos momentos?
4: Excelente, súper bien, ya curado.
3: ¿Está curado, sano completamente?
4: Completamente, gracias a Dios.
3: ¿Cómo le está yendo en el supermercado? Porque el supermercado se había venido abajo, las ventas se habían alejado, el supermercado estaba muy mal. ¿Cómo está el supermercado en estos momentos?
4: Gracias a Dios ya mucho mejor de lo que estaba antes, estamos mucho mejor.
3: ¿Y en su hogar cómo le está yendo con su esposa y con sus hijos?
4: Ya muy felices, ya estamos otra vez retomando nuestras vidas, de pura felicidad.
3: Amén, milagro, aleluya. ¿Cuál es su mensaje? ¿Qué le dice a todas las personas que nos están escuchando? ¿Si vale la pena que nos visiten o no?
4: Claro que los visiten, que no pierdan la fe y que salen totalmente con una salud que antes no se tenía.
3: Muchas gracias por su testimonio. Dios lo bendiga. Amén.
4: Amén.
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0: de nuestros tratamientos. Hermano, cuéntenos su historia. ¿Cómo estaba antes y cómo está ahora?
1: Mire, hoy me siento bien porque ahorita vi que toda la enfermedad que tenía en mi cuerpo, todo ha desaparecido en esta hora. Y por eso le pido a toda la humanidad que se acerque a este lugar, porque este lugar sí, sacan toda enfermedad que haya, porque Dios le ha dado una gran sabiduría a estos hermanos. Y por eso les pido a toda persona que escucha este programa que se acerque por este lugar, porque aquí está la sanación de todo hermano que venga. Y por eso les digo que se acerquen, dan la dirección ellos, pueden venir a este lugar, porque aquí este lugar es efectivo. Primero Dios, que ustedes, Dios los guíe y se vengan a este lugar para que así toda humanidad se acerque a este lugar, porque sí, aquí se ve la pura verdad. Le dio gran sabiduría a estos hermanos que estuvieran aquí en nuestro Salvador para que así hacer curaciones, hacer sanaciones en este lugar del Salvador. Y por eso les digo que vengan con sinceridad, con fe, todo, la fe mueve montañas. Y por eso les digo a estos hermanos que se acercan a este lugar, porque aquí, sea que aquí lo sanan a una de toda enfermedad que haya en su cuerpo. Amén.
0: Repita conmigo: milagro, aleluya.
1: Milagro, aleluya.
0: Hermano, este testimonio usted lo da a prueba de Dios.
1: Dios primero y después la felicidad para los hermanos que sí están haciendo el bien como Dios lo manda en esta tierra.
0: Amén.
1: Amén.
0: Lluvia de milagros aquí en El Salvador a través del milagroso Cristo resucitado, a través de nuestra ayuda y nuestros tratamientos. Hermano, regáleme su nombre.
2: Gerardo Martínez Guzmán.
0: Hermanito, ¿de qué parte nos visitó usted?
2: Que cojo este peque.
0: Dígame, ¿qué era lo que usted sentía? ¿Cuáles eran sus problemas antes de habernos visitado? Desde que usted

0: feliz, me siento contento porque hoy me siento alentado un poco ya, ya vaya mejorando.
1: Está curado, sano.
0: Sí, estoy curado, sano.
1: Repita conmigo, milagro, aleluya.
0: Milagro, aleluya.
1: Gracias a Dios y a nuestro tratamiento y al Cristo.
0: Gracias a Dios y al Cristo.
1: Hermano, ¿usted qué le aconseja a todas las personas que nos están escuchando? ¿Si vale la pena que nos visiten o no?
0: Vale la pena que los visiten porque ellos le ayudan. Primero Dios y ellos después le ayudan a uno. Gracias a Dios les doy porque yo no hallaba yo ningún alivio en esos días que yo estaba sufriendo.
1: Todo por esa envidia se male.
0: Por la envidia que hay, que había en esos días, los mismos vecinos.
1: Hermano, este testimonio usted lo da a prueba de Dios.
0: Esta es prueba de Dios que ha salido. Por eso yo les tengo fe a ellos, los hermanos, que me están ayudando.
1: Muchas gracias por su testimonio. Dios lo bendiga. Amén.
0: Amén, amén.
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2: Oh misericordia infinita, que me habéis tolerado hasta aquí. No me abandonéis, por mi salud eterna estáis en esa cruz. Todas vuestras sacrificísimas llagas están brotando misericordia. Boca adorable de mi Salvador, no me condenéis. Divinas manos de quien tengo todo lo que soy, no me castiguéis. Permitid, Señor, que yo adore sus pies tan celosos en buscarme y en solicitarme. Corazón sagrado de mi Salvador, corazón siempre abierto a nuestra sincera conversión, corazón siempre dispuesto a recibir al pecador, recibí mis humildes suspiros. Escondedme en ese asilo inviolable en el día de vuestra misericordia.

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0: señores, no chingaderas. ¡Ánimo!
1: Así nomás, viejo.
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1: Estoy emocionado. Realmente emocionado. Gracias, Edwin Luna, por estar aquí conmigo. Puro Monterrey.

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0: yo sigo loco por esta mujer. ¿Qué de raro tiene?
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0: Bueno, quiero hablar con Pancha. ¿Pancha chica o Pancha grande?
1: Pues no sé con quién de las dos, porque las dos están iguales de panchonas.
0: ¿Qué
1: no está Panchita?
0: ¿Que se fue para el norte,
1: pa' Chalatenango?
0: ¡Oh, pa' la USA, a cumplir sus sueños!
1: Pues vamos a cantarle rock and roll norteño, raza.

Pasó, párenle, hombre, párenle. Me dicen que ya llegó Pancha Raza, que ya está aquí y que viene hablando speaking English. Pues entonces, ¡que venga la polca, raza!

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0: ¿Cómo me gusta ese pinche corridón de la guaje activado, pariente? El otro día sacamos los cabezas en el rancho, viejo, como a las 3 de la mañana nos metimos. Me puse un loquerón,
1: así viejo. Así es, a nosotros también nos gusta un chingo ese pinche corridón de los toquezones de Canal Compa, la que dice... Y debo mi vida, mi
0: bendito. Esa está perra. Bárbaro, pariente.
1: Pone la razón.
0: Y usted...

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2: En el nombre del Padre, del Hijo y del Espíritu Santo. Amén. Padre nuestro que estás en el cielo, santificado sea tu nombre. Venga a nosotros tu reino. Hágase tu voluntad en la tierra como en el cielo. Danos hoy nuestro pan de cada día. Perdona nuestras ofensas, como también nosotros perdonamos a los que nos ofenden. No nos dejes caer en la tentación y líbranos del mal. Amén. Dios te salve María, llena eres de gracia. El Señor es contigo. Bendita tú eres entre todas las mujeres y bendito es el fruto de tu vientre, Jesús. Santa María, Madre de Dios, ruega por nosotros, pecadores, ahora y en la hora de nuestra muerte. Amén. Gloria al Padre y al Hijo y al Espíritu Santo. 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Tenemos una llamada. ¿Aló? ¿Aló?
3: ¿Aló?
2: Aló, hermano, Dios me lo bendiga. Bienvenido a este su maravilloso programa. Regáleme su nombre.
3: Samuel de Jesús Pineda.
2: Hermano Samuel, usted es una de las personas afortunadas que ya nos visitó con mucha fe. Llama a dar su testimonio de agradecimiento. Cuéntenos su historia, cómo estaba antes y cómo está ahora de habernos visitado.
3: Mira, hermano, yo le doy gracias a mi padre que Dios los puso en el camino que nosotros necesitábamos. Mire, yo no me canso de darle gracias a mi Dios y a ustedes, porque gracias a ustedes, pues, yo liberé mis dos hijos. Mis hijos estaban en el borde de la muerte. Dale, hermano, yo le dije a mi hija, vamos donde los hermanos. Y me dijo mi hija, papá me dijo, ¿y crees que sí? Sí, hija, le digo. Tengo la fe viva, le digo, de que allí vamos a recibir sanación. Y yo, pues, elevo mis palmas hacia el cielo, dándole gracias a ustedes, porque si no hubieran sido ustedes, yo mi hija hembra ya la tuviera bajo tierra, hermano. Y no me canso de decirle a mi hija que si no lo hubiéramos encontrado con esta oficina y ustedes, que Diosito lindo los ha puesto en el camino para salvar a cientos y cientos de personas, hermano. Yo no me canso de darle gracias todas las mañanas y todas las noches, porque es la verdad y solo la verdad. Y mire, si yo le doy gracias a mi Dios, que si yo supiera de que hay unas personas que están en el mismo problema que yo tengo en el valle, si yo supiera que no me dicen, que no me van a decir que ando haciendo cosas absurdas, yo les dijera. Pero va a haber un día que a un amigo que tengo yo le voy a decir que vengamos, hermano. Y estoy directamente agradecido de corazón, se lo digo de corazón abierto, que yo estoy agradecido, porque si no fueran ustedes, mis dos hijos ya estuvieran bajo tierra, hermano.
2: Repita conmigo: milagro, aleluya.
3: Milagro, hasta aleluya.
2: ¿Qué le aconseja a todas las personas que nos escuchan?
3: Yo lo que sí le diría, hermano, es a todas las personas que no duden en venir acá a la oficina, hermano. Que no duden en venir acá, porque ustedes son unos ángeles que Dios ha enviado a esta tierra a salvar al pueblo que se encuentra atribulado, como yo me encontraba, hermano. Porque no tiene que dudar uno de los que viene, para dónde viene y a qué viene. Yo desde el momento que le dije yo a mi hija, marca este número, le dije yo, que vamos a ir. Papá, pero ¿cómo vamos a dar si no conocemos a San Salvador? Dios lo va a abrir el camino, lo va a abrir la mente y lo va a guiar hasta donde ellos están. Dicho y hecho, hermano, así fue. Yo no estoy diciendo blasfema, ni estoy diciendo más de la cuenta. Lo que sí, yo le doy gracias a mi padre, que Diosito lindo los puso en el camino para salvar cientos y cientos de personas. Y así es, hermano. Y yo no me cansaré de darle gracias a mi padre, porque mis dos hijos ya se encuentran liberados de todo lo que sentían y de lo que sienten. Y yo, pues, a mis amigos, donde quiera, yo les voy a decir, así me lo permite. Ustedes no mienten, porque cuando ustedes me dijeron, mi hermano aquí me dijo lo que estaba sucediendo con mi hija, dicho y hecho, y así fue. Y vaya a ver, ahí está mi hija sana y salva. Ella come, ella bebe, ella duerme tranquilita. Y anduvo al punto de quitarse la vida. Si no hubiera sido el hermano, te acudimos. A saber, yo digo que ya le faltaban horas o días. Pero gracias a mi Padre Celestial, Jesucristo lo puso en el camino. Y yo le doy directamente, yo tengo un consejo: que vengan por favor, porque aquí están los hermanos esperándolos con los brazos abiertos, y en ningún momento les van a mentir, porque conmigo no me han mentido y me dicen la verdad. Yo creo de que la gente también tiene que salir de donde está, porque la verdad es la verdad.
2: Muchas gracias por su testimonio, porque estas palabras de agradecimiento certifican la ayuda que nosotros estamos entregando aquí en este hermoso país de El Salvador y en todo Centroamérica. Dios me lo bendiga, bendiciones para usted y su familia. Amén.
3: Gracias, hermano. Gracias, y que Dios los bendiga y que les dé vida en abundancias. Para decir ya no, hermano.
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2: Tenemos una llamada. ¿Aló?
4: ¿Aló?
2: Aló, hermana, bendiciones. Bienvenida a este su maravilloso programa Visión y Vida. ¿De dónde nos llama?
4: De San Luis la Herradura.
2: Hermana, regáleme su nombre.
4: Elisa Margarita Rivas Martínez.
2: Hermana Elizabeth, a través de mi conocimiento me puedo dar cuenta, tengo en mi mano derecha el Cristo milagroso resucitado. Y me doy cuenta que su papá ha estado muy mal. Su papá, Carlos Armando, él ha estado tomando mucho, muy bolo, muy borracho. Dura hasta 2 semanas tomando, bebiendo. Dura hasta 2 semanas bolo, borracho. ¿Es verdad o es mentiras?
4: Sí.
2: ¿Sabe por qué? Y es una mujer, hay una tercera persona a su papá, es una mujer, hay un bloqueo, energía negativas. Visítenos con fe, tráiganos una foto de su papá, que nosotros lo vamos a curar, lo vamos a sanar y a proteger a la familia porque les tienen mucha envidia. Visítenos con fe, que le juro ante Dios que me está escuchando en estos momentos, que con la ayuda de nosotros vamos a curar, a sanar a su papá, a sacarlo del vicio del alcohol, a que ya no vuelva a beber más. Bueno, hermana, Dios me la bendiga. 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
5: Alma de Cristo, santifícame. Cuerpo de Cristo, sálvame. Sangre de Cristo, embriágame. Agua del costado de Cristo, lávame. Pasión de Cristo, confórtame. Oh buen Jesús, óyeme. Dentro de las llagas escóndeme. No permitas que me aparte de ti. Del enemigo malo, defiéndeme. A la hora de mi muerte, llámame y mándame ir a ti, para que con tus santos te alabe. Por los siglos de los siglos. Amén.
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de la mañana con 45 minutos. Muy buenos días, 4 de la mañana, 45 minutos. Un placer acompañarle a esta hora, iniciando una nueva semana de labores en este lunes 5 de octubre. Por ahí, pues, hemos ido complaciendo canciones. Saludos para nuestro buen amigo Espinal, que muy tempranito se reporta, así como también, pues, todos aquellos que se reportan a través del 7180-2922, como Mancía, Víctor Manuel García, también a Luis Walter Trujillo, también a Hugo Melgar. Por ahí, pues, estábamos programándoles sus canciones que nos estaban solicitando, y usted también lo puede hacer a través del 7180-2922, mandándonos mensajes o notas de voz. Mensajes o notas de voz. Bueno, también lo puede hacer a través del 2298-0878. 2298-0878. En esta mañana de lunes, ¿qué le parece si hacemos un pequeño simulacro de Navidad? Ya viene Navidad, ya se está acercando, ya, pues, en algunos lugares ya se ven los adornos, que ya los están vendiendo, ya se está comercializando. Todo ese, pues, producto donde venimos en el mes más lindo, como dicen algunos, más alegre del año, que es la Navidad. Y vamos así a oír a los Tigres del Norte.

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4: Gracias por día a día permitirnos llegar a su hogar, a su lugar de trabajo, donde quiera que se encuentre, escuchando diario este programa. A todos aquellos que conducen, también nos escuchan, personas que también me escuchan en otros países a través de internet. Gracias por su participación, todos los mensajes, las llamadas. Gracias a todo aquel que ha venido con nosotros a visitarnos. Gracias a Dios Padre Todopoderoso, que me da la oportunidad de compartir diariamente con usted en una forma personal, atendiendo consultas a todas aquellas personas que vienen porque tienen problemas, dificultades y quieren saber la razón, el motivo, el porqué de esta situación. Yo le invito a acérquese para poder definir claramente de dónde proviene esa mala energía, su negocio, su trabajo, esa mala suerte. Yo le invito, llame, participe si tiene problemas.
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4: Hola, ¿qué tal? ¿Cuál es tu nombre?
6: Antonio.
4: Antonio, ¿en qué fecha usted nació?
6: 11 de enero de 1957.
4: ¿11 de qué, perdón?
6: De enero de 57.
4: ¿Cuál es su pregunta o problema? Tengo el motivo de su...
6: Es lo que yo quiero saber.
4: Trata usted de hacer las cosas, pero no le resultan fáciles. Va paso a paso, tratando a peldaño, abriéndose el camino en la vida, pero... Desgraciadamente siempre hay muchas dificultades, pruebas al camino de su vida, hermano, caminos sinuosos, torturosos, donde los sentimientos suyos, hermanos, han sido siempre machacados. Y trata usted y continúa hacia el objetivo, pero pues desgraciadamente emplea todas esas situaciones, esas energías mismas, pero no se le dan las cosas, hermano, todo le sale mal, al revés, como uno dice, hermano. ¿Y acaso usted es una persona rígida y en el trabajo mucho, muy esquematizado usted, tratando de no dejar escapar ninguna situación y tener el control? Pero en su vida personal, esos caminos sinuosos y el problema mismo. Sí. Y usted tratando de ser lo más jovial posible, de buen trato, pero desgraciadamente termina es taciturno y cerrado, hermano. No pueden penetrar en su intimidad y suele ser una batalla continua, hermano, y situaciones negativas. Yo lo veo, hermano, situaciones fuertes hacia sí mismo, hermano. Entonces tiene que verse a sí mismo como usted verdaderamente es, abrirse. Tristemente, siendo un hombre capricornio, una persona resistente, porque usted ha aguantado, hermano, era para que estuviera en peores condiciones, pero usted tiene una resistencia física grande y psíquicamente también. Y ha soportado muchas inclemencias del destino, hermano, y de la sociedad, porque a usted siempre le han pagado mal, hermano. Siempre acá se ven las personas, hermano. Y usted ha sido paciente porque usted aguanta mucho, hermano.
6: Sí.
4: Pero así muchas veces, con todo respeto se lo digo, muchas veces le ven la cara, hermano. Entonces, le trae, aquí yo le veo acá las situaciones, hermano, necesita venir, acercarse para poderle curar, sanar.
6: Órale.
4: ¿Ok?
6: Sí.
4: Ánimo, pues, y suerte, hermano, y si puede, mañana mismo, acá lo espero, acá lo estoy esperando, cuanto antes, acá lo espero.
6: Sí.
4: Dios lo bendiga, ánimo y suerte, y acá lo esperamos. Hasta luego. 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Nosotros, a través del poder de la fe, la oración, si es un bloqueo, si es algo fuerte, somos especialistas, conocedores, tratadistas del comportamiento humano y tenemos la solución, la alternativa. No espere más, ya sabe, venga y visítenos.
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4: Sí, ¿cuál es su nombre?
7: Carmen.
4: Carmen, ¿en qué fecha nació?
7: 16 de julio.
4: ¿Del signo Cáncer usted?
7: Sí.
4: ¿De qué año?
7: Del 79.
4: De 1979. ¿Cuál es su pregunta, su problema, Carmen?
7: Mire, lo que pasa es que mi esposo falleció hace... ahorita. En realidad, pues, a mí, desde que... pues, aparentemente, los médicos me dijeron que tenía diabetes, pero pues él se le atendió por medio de médicos. O sea, estuvo como desde marzo, así. O sea, en un proceso largo así de la causa de su enfermedad, pero él apenas iba, incluso ayer apenas cumplía años, cumplía 32 años, entonces pues yo sí me quedé muy confundida, incluso me dijeron que le habían hecho un trabajo, pero...
4: ¿Quién le dijo que le habían hecho un trabajo?
7: Yo hacía el proceso del pie de abajo, de que le salió una mancha negra, que pues aparentemente los doctores dijeron que era gangrena y... se fue empeorando y hasta que se le imputó la pierna y ni aún así él falleció.
4: ¿Y ustedes se hicieron el procedimiento para desenterrar el mal que le dijeron que tenía? ¿Usted le dijeron que...?
7: Pues no exclusivamente, nada más en un entierro, pero pues no, en realidad no hubo...
4: ¿Usted no procedió, no tuvo los recursos o no pudo hacer el procedimiento?
7: Pues todo eso porque pues como yo tengo, me quedaron 4 niños, tengo un bebé y... fue un proceso así de que, pues, de hecho, me las vi muy difícil porque, pues, con su familia, pues, no sé, anduvieron pidiendo dinero y han hecho muchas cosas, entonces...
4: Yo lamento mucho la muerte y la pérdida de su esposo. Qué tristeza y, pues, lo siento mucho y de corazón le digo, vamos a poderle ayudar porque esto continúa. Yo lamento decirle esto, pero... y esto repercute, y usted tiene 4 hijos que son un pedacito de su ser y de él también quien puso la semilla... Entonces, si la raíz del árbol está mal, los frutos están mal. Yo acá le digo, acá hay problemas y peligros en sus hijos, en usted misma. Si en realidad lo que a usted le dijeron es verdad, sucedió con su esposo, o lo que mató a su esposo, mejor dicho, que despertó esa enfermedad. Él sufrió, y mire lo que usted me cuenta, la amputación, las piernas, todo lo que él tenía pues en su cuerpo, desgraciadamente es provocado. Y esto está repercutiendo. Acá lo más importante es proteger a sus 4 hijos. ¿Quién es el mayor de los 4?
7: La mayor es una niña. Incluso yo a ella, pues me ha costado muy, muy, muy difícil, porque ella es muy rebelde.
4: Ella es el primer escudo porque es la primogénita. Puede recaer más que todo es en ella, donde más especial atención y protección debemos de brindarle. ¿Quién sigue de ella?
7: Pues el niño.
4: Sí, y luego los otros dos, ¿son qué sexo tienen? ¿Niños, niñas?
7: Son niños, la más grande es la única niña.
4: La única mujer es la mayor.
7: Sí.
4: Los otros 3 son varones.
7: Sí.
4: Hay que protegerlo a los cuatro, pero hay que prestar atención especial en la mayor. Entonces, lo mejor que usted puede hacer, lo más conveniente, es que usted venga para tratarla, porque al cabo usted también está perjudicada con todo esto. Del 16 de julio ya usted comienza una cadena de oración, ya ahorita le inscribo y usted comienza a ser ya trabajada. Yo la voy a trabajar y la voy a apoyar. Vamos a respaldarnos y el espíritu de su esposo nos va a apoyar. Porque pues él sufrió, pero ya está en mejor vida y del lugar de donde él está, créame que nos va a ayudar con sus hijos. Vamos a orar también por él para que él avance en el mundo espiritual, para que él esté tranquilo y para que él también nos pueda respaldar y apoyar. La vida es eterna y el espíritu de él perdura. Así que vamos a trabajar. Está penando porque murió en condiciones y situaciones muy feas.
7: Sí, entonces, yo lo sé, por eso, aunque mi familia le dijeron que no crea en eso de la brujería, yo...
4: ¿Usted lo siente porque lo vivió, hija?
7: Pues sí, sobre todo porque yo estuve cerca de él y se luchó por lo que más se pudo, por médicos y le hacían estudios y más. Y me siento impotente porque yo, antes de que le cortaran su pierna, me dijeron y yo quería ir, pero mi familia también me dijo, no creas en eso, es que solamente te van a sacar dinero que tú no tienes. Y también, pues sí, por eso lo pensé, dije yo, ¿de dónde voy a sacar dinero?
4: Pero bueno, ya lo que pasó, pasó. Desgraciadamente no se hizo lo que tenían que haber hecho porque al buscar ayuda le dijeron que había hay que extraerlo, yo me voy a encargar de ello, yo la voy a apoyar, le voy a ayudar y voy a dar con el lugar exacto donde esté porque esto puede acabar con todos ustedes y su familia. Créame, no quiero asustarla, quiero prevenirla y que las cosas se hagan para que no continúe esta enfermedad y no sea usted la próxima, su hija o alguno de sus hijos. Es seria esta situación, es algo complicado, difícil y yo la entiendo y sé por lo que ha pasado. pasado. Créame que a partir de ese momento comienzo a apoyarla y ya tan pronto usted venga a darles protección. Lo más importante es proteger a su hija. Es lo más importante ahorita. Después de que estén protegidos, yo le voy a decir exactamente en qué lugares para que acabemos con esto y protejamos a toda la familia, ¿ok?
7: ¿Usted me diría en realidad quién es esa persona?
4: Yo no le voy a decir quién. Yo le juro por Dios que le voy a mostrar el rostro de esa mujer, ¿oyó?
7: Incluso yo sé que fue una mujer. A lo que yo pienso que fue una tal Patricia, pero no sé.
4: Usted
7: nunca
4: sabe,
7: la pude sacar.
4: Ya usted lo ha dicho y no pensa. Ahorita olvídese de esa persona, de esa mujer. Piense en su hija, piense en sus hijos, piense en usted. Vamos a apoyarnos, a orar mucho por el espíritu de su esposo, que nos va a respaldar y nos va a ayudar en todo el procedimiento, ¿ok?
7: Sí, gracias.
4: Dios me la bendiga, ánimo y mucha suerte. Bendiciones y la espero.
7: Igualmente.
4: Hasta luego, bye.
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4: Hola, ¿qué tal? ¿Cuál es su nombre?
8: Jorge Luis.
4: ¿Cuál es su fecha de nacimiento, Jorge Luis?
8: 15 de abril de 1987.
4: 15 de abril.
8: Sí.
4: 15 del mes 4.
8: Sí.
4: De 1987. Vamos a tratar de visualizar bien, ser precisos. Sea también usted conciso en su pregunta. ¿Cuál es el motivo de su llamada o su problema?
8: No, pues nada más le hablaba para preguntarle si no me han hecho pues yo veo pues que no me rinde el dinero, pues, y en el trabajo me va mal y pues cosas pues así.
4: Vamos a tratar de visualizar, vamos a tratar de ayudarle, hermano, y ver la situación ahí, porque si su economía acá se ve favorecida, hermano, hay buena obtención de dinero, hermano, y más que todo por emparejamiento, hermano, por el sexo opuesto usted puede recibir gran patrimonio, hermano. Acá se ve su suerte, le sonríe, hermano. Yo no sé de qué se queja usted. A lo largo de su vida tiene grandes posibilidades y posibilidad de herencias, hermano, dineros importantes. Se ve un aspecto acá muy favorable, hermano, en la situación económica a lo largo de toda su vida. Veo acá, pues, que existen situaciones, hermano, de buen ingreso. Hay buena situación económica, pero acá problemas. Oiga, cuidado. Este aspecto hay que tenerlo muy en cuenta, hermano, porque no es favorable para la prosperidad. Acá yo veo, hermano, que puede contar con pérdidas grandes, importantes. O sea, recibir y tener pues la posibilidad, pero acá yo veo mucho derroche constante de dinero en usted, hermano.
8: Sí.
4: Y usted es consciente de eso, hermano, y puede hallarle solución, pero tiene que concientizarse, hermano, venirle para entregarle un protector que le ayude a amarrar, y más que amarrar, y manar, atraer más, porque vuelvo y le repito, usted es favorable para recibir grandes beneficios e ingresos. Entonces, si lo sabe controlar y puede tener el control en el derroche y en esa mala situación, puede tener usted pues una gran estabilidad, hermano. Acá se ve la posibilidad de una estabilidad económica gracias a muchos inmuebles, fincas, situaciones. ¿Por parte de quién usted recibe esto? ¿De su familia o qué? Pero acá se ve, hermano, situaciones que van a proceder de su familia o el emparejamiento. Acá yo veo una mujer, hermano, y le va a traer grandes beneficios, hermano. Situaciones positivas, pero también le va a traer muchos enemigos. Situaciones fuertes y problemas legales. Yo veo acá situaciones con tribunal y situaciones y problemas acá, mano, con situación de demandas, denuncias o algo así. Se ve claramente acá esta mujer, se ve esta persona, hermano. Y hay mucho erotismo en usted, hermano. Usted es un muy acaparador del sexo opuesto. O sea, usted fácilmente controla a cualquier mujer, hermano. Y lo que se propone sexualmente, usted es potente y es una persona, hermano, a ser excesiva en el sistema, hermano, sentimental, el terreno sentimental. Usted se toma las cosas pues con mucha fuerza, hermano. Hay momentos y situaciones fuertes acá con Mercurio en la casa 7, denota relaciones que tendrá usted pues muy pasionales, y hay mucha flexibilidad, adaptabilidad y comprensión en la relación, hermano. O sea, usted fácilmente controla a una mujer, hermano, pero llega muchas veces de melancolía a su vida, hermano.
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9: Y siempre con tiro arriba, plebes. Ahí les va.

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5 de la mañana con 22 minutos, 5:22 minutos, seguimos así. En esta mañana complaciendo a todos los que nos están solicitando y enviando su mensaje a través del 71 80 29 22.

Bueno, saludos para todos los que nos oyen en esta mañana. Saludos para Evelyn Borja. Saludos para Toti por ahí reportándose. A tío Lu. Tío Lu, ahí. A Pablo Alfaro por ahí también reportándose en esta mañana. También iniciando sus actividades. Y vamos así a seguir con esta otra canción.

Tenemos saludos a esta hora de la mañana. Saludos para Yesenia, Yesenia Pérez y Maybelline Alexandra Castro. Que la pasen muy bien en esta mañana del día lunes, iniciando una nueva semana de labores. El lunes, 5 de octubre. Bueno, así pues el saludo para todos aquellos también que hoy en este día celebran su cumpleaños. Que la pasen muy bien.

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1: Muy buenos días, amigos agricultores. Les saluda Pedro Hernández. Gracias por estar siempre en la sintonía de esta radio. Hoy compartimos una nueva emisión de su espacio La Voz del Agricultor. Esta mañana me acompaña Ivonne Gámez, representante de Disagro. Bienvenida, Ivonne.
2: Buenos días, Pedro. Es un gusto compartir con ustedes esta mañana y acompañarlos en el desarrollo de sus cultivos. Queremos enviar un saludo a todos los productores de sorgo de Texistepeque, Santa Ana, quienes utilizan los productos calidad Disagro.
1: Este día hablaremos sobre el control de pulgón en el sorgo, conocido también como maicillo. El sorgo es un cultivo que se siembra en muchas zonas de nuestro país. El grano se consume en la alimentación humana, animal y en la agroindustria, mientras que el follaje es aprovechado por la ganadería como forraje en verde o procesado en silos y harinas.
2: Por esta razón, es fundamental llevar un buen manejo del cultivo. Para lograrlo, es importante iniciar el control de plagas desde las primeras etapas, asegurando que la planta tenga las condiciones necesarias para crecer y desarrollarse en un ambiente sano y libre de plagas.
1: El control debe comenzar desde la siembra. Es necesario tratar la semilla con un producto como Sharper, que asegura buena germinación y uniformidad del cultivo. Sharper controla insectos del suelo como gallina ciega y gusano de alambre, además de proteger a la planta en sus primeros estadios contra los chupadores. Cuando el cultivo de sorgo ya se encuentra en su etapa de desarrollo, ¿cuáles serían las plagas que suelen causar mayor daño y que afectan a la producción?
2: La plaga más dañina en el sorgo es el pulgón amarillo. Este insecto chupa la savia de la planta y le inyecta toxinas, causando manchas amarillas en las hojas que pueden secar la planta, y si el ataque ocurre antes de la floración, incluso puede provocar la pérdida total del cultivo. Además, el pulgón produce una sustancia pegajosa llamada melaza, que cubre las hojas y favorece la aparición de un hongo negro conocido como fumagina. Este hongo bloquea la entrada de luz y reduce la capacidad de la planta para crecer y producir. Como si fuera poco, el pulgón también transmite virus que afectan el llenado del grano y disminuyen la cosecha.
1: Para evitar el ataque o el daño del pulgón amarillo en el cultivo de sorgo, se recomienda la aplicación de Landris, un insecticida sistémico y de contacto a base de acetamiprid y cipermetrina, ideal para combatir plagas chupadoras. La dosis recomendada es de 25 cc por bomba de 20 litros. Esta cantidad puede aplicarse de manera preventiva o cuando la incidencia de la plaga es baja.
2: Ante una situación o alta incidencia del pulgón en el sorgo, se recomienda aplicar TASC, un insecticida sistémico de alta movilidad y de amplio espectro, a base de tiametoxam. La dosis recomendada es de una copa y media por bomba de 20 litros.
1: Para una mejor cobertura se recomienda utilizar Disagwet Max, un coadyuvante, dispersante, penetrante y humectante, diseñado a base de órgano silicona, a una dosis de 5 cc por bomba de 20 litros.
2: Amigos agricultores, hemos llegado una vez más al final de esta emisión. Los esperamos en los próximos espacios de La Voz del Agricultor. 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
0: 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La hora es...
9: Con gusto, 6:02 p.m.
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9: Buenos días. Así vamos a iniciar la hora de Vicente Fernández y los patrocinadores en esta edición.

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11: Bonita mañana, ya mi compadrito Martín Sosa ya regresó a los Houston. Ya hoy sí, ya cuando hablamos, ya se imagina cómo es la cabina de la radio, compadrito. Gracias. Gracias por el cafecito también que nos trajo. Buenos días, la ley de la vida, dice Maxi. Muy bien. Uno vale según lo que tiene, por desgracia, es la ley de la vida, así dice la canción. Y el día de ayer quiero agradecer y saludar a la gente de Soyapango, muy bonito rodeo, a pesar que estábamos que no se iba a llevar a cabo, pero al final dejó de llover y la pasamos muy bien con nuestros amigos de RM Producciones. Y bueno, compartimos. Pero el próximo dominguito nos vamos para San Rafael, Obrajuelo. La gente de Obrajuelo, nos vemos a partir de la 1:00 p.m. Ahí estaremos.

0: Ahí está, lejos de mi tierra, en la hora de Vicente Fernández, Rosy Mejía. ¿Qué tal, Rosy? Saludos hasta San José del Mar, en el Puerto de la Libertad. Ceci Grimaldi, puedes saludar a Carla Guzmán por su cumpleaños. Felicidades, que la pase bonito en este día especial de su cumpleaños, Carlita Guzmán.
1: Hola, hola, Kike, buenos días, gusto saludarle. Ingrid, la saluda de Sonsonate. ¿Me podría poner la canción La Primera Caricia, por favor, de Vicente? Gracias, bonito día.
0: Excelente, La Primera Caricia. Le vamos a complacer aquí a nuestra amiga, me decía, de Sonsonate. Ok, Eva Gloria en Olocuilta, ¿qué tal, Evita?
2: Buenos días, poneme una canción de Vicente. Chulada de mujer, por favor.
0: ¡Qué chulos ojos!
2: Porque quiero ir a escuchar la misa después de la canción, por favor. Buenos días, Dios te bendiga.
0: Ok, le buscamos Chulada de mujer, viene luego de La Primera Caricia.

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2: Buenos días, la hora, 6:44 a.m.
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4: Y ahí están felicitando a mi compadrito Marilán, Cristian Landaverde, y también nosotros queremos desearle felicidades a mi compa Marilán Aguilar. Ayer estuvimos con él en Soyapango, y bueno, felicidades a Marilán Aguilar por su cumpleaños.

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2: Atención en el área de Lourdes, carretera que va de Sonsonate a San Salvador, tráfico limitado en la zona debido a accidente de tránsito. Mucha precaución. También informan de un accidente de tránsito ocurrido en la zona del cuartel San Carlos hacia autopista norte en San Salvador. Mucha precaución también por esa zona, cuartel San Carlos. Esto, por favor, toda la gente tome las medidas de precaución respectivas. Este es el tráfico.
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2: Mantente hidratado. El agua es un gran aliado para mantenerte saludable. Beber suficiente líquido, ya sea agua al tiempo o tés naturales, como manzanilla y jengibre, ayuda a mantener las vías respiratorias despejadas y aliviar la congestión. No esperes a tener sed. Hidratarte bien cada día es clave para prevenir la gripe.
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Escuchábamos a los Sebastianes al Chile, no sé, 7180-2922. ¿Qué más quiere escuchar en banda y duranguense acá en La Ranchera en este lunes 5 de octubre?

Me están pidiendo la canción Aquí hay para llevar de la arrolladora banda El Limón. También por acá dice, por favor, me puede complacer Amor de Antes del grupo Firme. Bueno, la vamos a buscar también.

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4: Hola, buenos días. 8:08. 8:08.
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4: Mucha precaución usted que va allá en la zona del oriente. Tráfico en la carretera Panamericana justo antes de llegar al desvío de Moncagua a San Miguel por accidente con motocicleta. También hoy lunes 5 va a haber circulación regulado a los alrededores del Jorge Mágico González, el estadio, desde la 1:00 p.m. por el concierto de Iron Maiden. Así que mucha precaución usted que va a pasar por esa zona.
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3: Buenos días, la hora 8:23.
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0: Amigos y amigas, ya está con nosotros nuestra experta en migración, Margarita Giralde Trejo, en su programa MG Servicios Migratorios, la asesoría que le acerca a sus sueños. Margarita, buenos días.
1: Buenos días, Kiki, buenos días a todos. Feliz inicio de mes, estamos en el mes de octubre, que todo lo descubre, Kiki.
0: Así es, mes de octubre, y bueno, con muchas noticias, me decía.
1: Sí, la verdad que sí, bueno. De hecho, Estados Unidos cambió la regla de carga pública a partir del 18 de septiembre para todas las peticiones familiares que ya estaban dentro del procedimiento. De hecho, pues recordemos que todavía no han habilitado las citas en la embajada para las citas de residencia, ya que están en entrenamiento jueces y oficiales consulares para determinar pues si pueden otorgar una residencia o no. Dentro de la carga pública está, uno, van a evaluar la estabilidad económica del peticionario. Que el peticionario logre demostrar que su inmigrante que va a llegar no vaya a ser una carga para el gobierno. Uh-huh. Van a evaluar la edad también, la salud y la parte económica, como ellos lo han dicho. A partir de esto, ellos van a evaluar lo de la residencia. Así que hay que estar muy pendientes. De hecho, Quique, el formulario de la carta de sostenimiento o la affidavit support ya cambió. Cambiaron ciertas preguntas y hay una declaración jurada en el formulario que firma el peticionario o el sponsor, donde autoriza al Servicio de Inmigración, al Departamento de Estado, al Departamento de Seguridad Nacional, a que verifiquen toda la información vertida tanto por el peticionario como por el beneficiario. Y de verdad también están ellos tras los fraudes migratorios, tras los fraudes matrimoniales. Ellos dicen que también pueden contratar investigadores privados para que vayan e investiguen si realmente este matrimonio fue basado en el amor. Si realmente la pareja, incluso pueden ir hasta los países extranjeros, pueden venir aquí a El Salvador. Como se deja la dirección donde vive el beneficiario, pueden investigar si realmente el peticionario ha venido, pasa con su esposa o su cónyuge, por decirlo así, investigar con los vecinos si realmente es un matrimonio que está basado pues en el amor, ¿verdad? No en la obtención de documentos para obtener una residencia.
0: Bueno, mire qué interesante toda la información que Margarita nos está brindando y por supuesto, pues MG Servicios Migratorios. Margarita, brindemos los teléfonos, por favor.
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0: Bueno, ahí estamos pues muy contentos de que siempre MG Servicios Migratorios pues nos ayude con esta asesoría.
1: Así es, y también para aquellos que están solicitando visa, las citas están súper cerca, Kike. Bueno, de hecho hay citas para esta semana, para el viernes, o sea, están muy cerca las citas, no hay problema. Ahora, el consejo que hemos dado a través de muchos años, a través de aquí de la radio, que utilice bien su visa, porque a la hora de renovar su visa, van a investigar, van a evaluar cuánto tiempo usted se ha quedado dentro de Estados Unidos, cuántos viajes ha hecho, su estabilidad económica, si sigue estando estable, si sigue en el mismo empleo, si ha mejorado, si su negocio es estable y usted pueda demostrar pues que cuenta con el recurso financiero, le van a devolver su visa. Pero si usted ha tenido periodos extensos dentro de los Estados Unidos, déjeme decirle que lo van a llamar a entrevista y le van a cuestionar por esos tiempos. De hecho, Kike, a muchas personas les han negado la renovación por los periodos extensos dentro de Estados Unidos.
0: Sí, la verdad que que mucha gente sabe a qué va, ¿verdad? Si a trabajar o todo, y ahí pues desaprovecha esa oportunidad de tener pues la visa, ¿verdad?
1: Exacto, realmente es algo que ellos lo están tomando en cuenta, y varias personas que cuando llegan a nuestra oficina y sacamos el récord, el del CBP, del I-94, podemos ver el récord de viaje de los últimos 10 años, porque eso es lo que ellos piden, Y cuando vemos periodos de 2 meses, 3 meses, les hacemos la observación, que el 90% lo van a llamar a entrevista, y de hecho así sucede. En algunos casos han llamado a personas que tienen viajes continuos de 2 días, 3 días, 5 días, van y vienen y pueden ir hasta 2 veces al mes o todos los meses van una vez. A ese tipo de personas, en algunos casos, no a todos, los han llamado a entrevista y le han preguntado por qué viajan tanto. Uh-huh. Y la pregunta es porque tienen negocios con Estados Unidos, pueden demostrar lo del negocio y no les dicen nada y les devuelven su visa, ¿verdad? Entonces, tener usted el respaldo, qué es lo que usted está yendo a hacer y por qué se queda 3 meses, por qué se queda 4 meses. Bueno, de hecho aquí en El Salvador, si somos empleados públicos, digamos los que son empleados públicos, solo gozan de las vacaciones de ley y fin de año. Si sos empleado privado, sabes que tienes tus 15 días al año de tus vacaciones. Ahora hay un punto importante, los bancos, ellos son 15 días laborales, no contando sábado y domingo. Entonces, ellos conocen cuál es la, digamos, la todo lo que cada país tiene en su vacación, y en base a eso ellos se basan para evaluar si renuevan la visa o se la niegan.
0: Bueno, Margarita, repitamos por favor los teléfonos para la gente que quiera consultar con ustedes o que le brinden una asesoría para la solicitud de la visa.
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0: Excelente, aquí nos vamos a escuchar el próximo lunes. Margarita, muchísimas gracias.
1: Gracias, la orden.
0: Vamos a la pausa y seguimos con más música.
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0: Buenísimo, muchísimas gracias, Verónica Calderón. Estamos acá pues desde Radio Ranchera. Estamos ahí pendientes para próximos enlaces en otra fecha, pero gusto saludarte. Aquí te esperamos también.
1: Gracias.
0: Aquí,
1: feliz inicio de semana.
0: Aquí te esperamos también.
1: Gracias.
0: Bueno, y nosotros seguimos en la mera 106.5.

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0: Gente de Rosario de Mora, siguen las actividades por las fiestas. Pues ayer qué buen rodeo, según me comentaron, jaripeo, pero también el día miércoles 7, cierre de actividades. Hay misa a las 10 de la mañana, parroquia Nuestra Señora del Rosario. A las 7 de la noche, show de fuegos artificiales. Y a las 9, carnaval de cierre de fiestas frente a Casa Comunal de Rosario de Mora. Muchas felicidades por sus fiestas. Gracias, amigos.
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¿Qué recuerdos traen estas canciones, verdad, duranguenses? Qué bonito en esa época. Y ahora, ¿cuáles son los temas que nos hacen? Espérame, que sé que se metió una letra aquí. Que gustan mucho a los jóvenes, son los corriditos, ¿verdad? Pero siento que ha perdido fuerza este tipo de corridos. ¿Será o no será? ¿Qué piensan ustedes? ¿Ha perdido fuerza este estilo de corridos tumbados o no?

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0: Welcome to the United States.
1: Ah, buenas noches, oiga.
0: Are you coming from Mexico?
1: Así es, oiga, venimos de Culiacán, Sinaloa.
0: Again?
1: Otra vez, oiga, aquí andamos.
0: How do you guys do it?
1: ¿Cómo? No le entiendo, oiga.
0: ¿Cómo ustedes hacen para venir to the United States?
1: Chambeándole, oiga, como siempre lo hemos hecho, en el rancho.
2: Sí, señor.

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1: Desde la mañana con 11 minutos. Hola, hola, ¿qué tal? ¿Cómo están? Buenos días, amigos de Radio Ranchera 106.5 FM. Lunes 5 de octubre, el primer lunes de este décimo mes de 2026. Raúl Duarte, soy de rancho, ya en los controles de la estación oficial del rodeo en El Salvador, la estación 4x4. Gracias a mi compa Kike por las horas anteriores y ahora mi oportunidad de acompañarlo. 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
1: 10 de la mañana con 20 minutos antes de la pausa comercial, el reporte del tráfico, gracias a Super Repuestos. Bueno, déjeme contarle que triple accidente genera afectaciones en Autopista Sur. Un triple accidente de tránsito fue reportado. Hasta el momento se sabe que el percance únicamente daños materiales. También en la carretera de Oro, sobre el tramo entre Soyapango y Apopa, accidente de motocicletas, mucha precaución al circular por esta zona. En la carretera que conduce a Zacatecoluca, en las inmediaciones del Cantón San Antonio, del distrito de San Vicente, también comandos de salvamento informa sobre un accidente que ocurrió esta mañana, involucra un vehículo de color verde tipo camioneta. Estos son los detalles que tenemos hasta este momento. Mucha precaución siempre, recuerde, hay que estar siempre alerta a todas las señales de tránsito y manejar con precaución.
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9: 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Les comentamos que el número ganador del sorteo de hoy a las 11 de la mañana, mucha atención, el número ganador fue el 47 relacionado con la señal Banco.
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0: 11 de la mañana con 36 minutos. Avanzamos en la mañana de este lunes 5 de octubre. Radio Ranchera 106.5 FM. Saludo a Evelyn Borja, que la veo reaccionando a nuestros estados de WhatsApp. Igual que Vanessa, terminación 07. María desde Lago de Ilopango, mi comadre María, ¿qué tal? Buenos días, ¿cómo está?
1: Buenos días, Raulito Duarte.
0: Hola.
1: Bienvenido a su turno.
0: Gracias.
1: Del Lago de Ilopango.
0: Ajá.
1: Quisiera escuchar el cojín. Ya le dije. Nadie lo pide, ¿verdad?
0: Es cierto.
1: Gracias, Raulito. Bendiciones.
0: Muy bien, Espinosa Paz, para el siguiente bloque. Mariana desde Jiquilisco.
2: Hola, hola, buenos días, Raulito.
0: Hello.
2: Buenos días, creo que esté bien, gracias a Dios, todo hay mis locutores, los escucho día a día, no les mando mensajes porque...
0: ¿Por qué?
2: No me alcanza el saldo, pero bueno, yo quiero...
0: Ay,
2: no sé si me puede poner dos canciones de Cornelio Reina.
0: ¿Cornelio?
2: Me caí de la nube que andaba y no me quisiste porque soy pobre. Creo que así se llama la otra. Sí, quiero dos canciones de Cornelio Reina. Pase buen día, que Dios me lo bendiga. Saludes a don Aguardado allí que está en su carpintería. Sí.
0: Ah, don Mauricio, saluda a usted. Mire, pues. Ok, Martita Enrique, saludos hasta Estados Unidos. Guadalupe Sotomayor, Raulito. Mande un video de saludo de cumpleaños a don Francisco, se le extrañó ayer. Yo les mandé uno, Guadalupe. No sé si se lo habrán mostrado, pero yo les mandé uno previo a la celebración. No sé si fue a usted, Guadalupe, o a alguien más de la familia, pero sí lo hice, lo mandé anticipadamente. Muchas felicidades a don Francisco, 87 años. 87 años. Qué bonito, ahí con pastel, cantándole toda la familia. Muy, pero muy bien. Roxana Campos. Me lo saluda cuando llegue del kinder. ¿A quién?
3: Buenos días, Raulito. Le deseo un bonito día.
0: Ajá.
3: Y sería tan amable de felicitarme a un cumpleañero, a mi nietecito.
0: ¿Su nieto?
3: Miguel Santiago Fuentes, que se encuentra cumpliendo 7 años este día.
0: Uh-huh.
3: Le deseo muchas felicidades, que Dios lo bendiga y que le conceda muchos años más, llenos de salud, de dicha y de prosperidad, de su abuela que lo ama mucho, Roxy Campos, aquí en la colonia Miramonte. Gracias.
0: Perfecto. Ahí está el saludo de cumpleaños que escuchó todo El Salvador y alrededor del mundo también. Estela Majano.
4: Buenos días, Raulito.
0: Estela.
4: Quiero que me ponga, por favor,
0: ajá,
4: Coqueta y Picarona.
0: Ok, la canción Coqueta de Heredero vendrá en el siguiente bloque. Carmen Cortés, buenos días.
5: Hola, hola, buenos días, Raulito, buenos días.
0: Hello.
5: Buen día, buen día. Gusto saludarlo. Bienvenido a su turno. Lo saludamos de aquí de Lolotique. Complazco una canción que se llama Soñando Contigo, de Gali Galeano. Y salúdeme a mi mamá María Lidia Inglés.
0: Ok, María Lidia Inglés, saludos. Jenny Enríquez, belleza de cantina, por favor, dice Jenny. Saludos hasta Honduras, allá en el Limoncito. Muy bien. ¿Quién más anda por acá? No lo recibimos, dice Guadalupe. Guadalupe, alguien de la familia, yo se lo mandé, se lo juro. Ya voy a buscar ese video. ¿Quién más? Tengo al Capi Barrientos, que reacciona también. Saludos desde Jayaque. La pasamos bonito ayer, junto con la señora alcaldesa de Zaragoza, Milagro Navas. Miren, buen evento, sinceramente. Era un paquete, por así decirlo, muy completo. Yulisa Ventura, la Furia Perrona del Salvador, Mónica Meléndez, que siempre se roba los aplausos, y pues las montas, ¿no? Con Ganadería Los Compadres. La verdad que súper bien. Empezamos por ahí de las 5:30 de la tarde, quizá, y terminamos hasta las 12 pasaditas. El evento era gratuito. Saludos a los transportes, hermanos Meléndez. Súper, súper bien ahí con ellos, facilitando muchas cosas para que el evento se pudiese llevar a cabo, junto con la señora alcaldesa Milagro Navas, que ayer nos dio un abrazo ahí con el Negrito Gutiérrez. Les quiero contar, Mire, aparte del abrazo de la alcaldesa ahí con nosotros, enero y conmigo, y aparte de todo el cariño del público, híjole, hubo una dinámica que yo sí no me la esperaba ahí, una cuestión de boxeo de parejas. Si quieren ver el primer round, porque fueron tres, el primer round de ese boxeo de parejas, váyanse a mi página de Facebook, Raúl Duarte, o arroba Raúl Soy de Rancho. Ahí subí yo ya el primer round. Miren, créanme que yo estaba afligido, yo estaba preocupado, yo, no sé, me dio un no sé qué, que no sé cómo, porque la verdad que sí, era con guantes, pues, de boxeo y todo, pero sí se dieron duro. Vayan a ver ese video, ahí está en mi página de Facebook, Raúl Soy de Rancho. 11:42, pausa, y luego regreso con más música.
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1: 11 de la mañana con 52 minutos, Radio Ranchera 106.5 FM. Escucho más mensajes. Bueno, antes de la lectura de los mensajes que llegan al WhatsApp Ranchero, quiero saludar al Departamento de Transmisiones del Grupo Radio Estéreo. Ahí mi querido colega, amigo, Toby de Radio Láser Inglés. Y también a mi compadrito Chambita Flores. Imagino que anda ahí Chambita, Toby. Bueno, el Departamento de Transmisiones haciendo pues su labor, ¿no? El próximo viernes con mi compadrito Quique vamos a estar transmitiendo desde San Miguel, específicamente en Ciudad Barrios. Luego les brindo el nombre de la cooperativa donde vamos a estar, pero nos vamos el viernes para el oriente de la República. ¿Saben qué? Llevo un deseo enorme y me van a disculpar. Yo sé que a muchísimos quizá no les vaya a gustar lo que les voy a decir, pero llevo un deseo enorme de las pupusas de San Miguel con la salsita negra. Sí, he caído y son muy ricas. Saben muy bien. El que no he probado es el cortillito este de repollo con mayonesa y pupusa. Eso sí no lo he hecho aún. Pero la salsita negra, no, hombre, ese sí, sí me gustó. Así que el viernes nos vamos para el oriente. Ya mis compadritos vienen de hacer las pruebas necesarias. Así que saludos al Departamento de Transmisiones de Grupo Radio Estéreo. María Angelina Díaz, hola.
2: Buenos días, Raulito. Yo quiero que me ponga una canción para felicitar
1: ¿a quién?
2: A la cumpleañera, mi nuerita. Pues le pedí aquí que en la mañana no me puso nada.
1: Ay, qué barbaridad.
2: Entonces, con ahora, salúdemela por favor a Ivania de Arteaga.
1: Ivania.
2: Y a mi nietecita que está cumpliendo años en New Jersey también. 3 añitos allá, ¿verdad?
1: Ivania de Arteaga, feliz cumpleaños. La nietecita también. Hasta New Jersey se va este saludo. Muy bien, María Angelina. Espero que sea un día lleno de mucha felicidad para ellas dos. Lupita, ¿qué le pasa, Lupita?
3: Buenos días. ¿Será que me puede complacer con una canción Hasta la Miel Amarranga?
1: Con gusto. Vicente Orellana.
4: Buenos días.
1: Bueno, aquí Vicenta Orellana, ok.
4: Raulito, quiero que me complazca con una de las palomas de aquí, los saludos de aquí del Puerto de la Libertad, Colonia San José del Mar.
1: Ah, ok. Miren, en esa Colonia San José del Mar, yo siento que me mandan bastantes mensajes. No sé qué tan grande será la colonia, pero llegan muchos mensajes de esta colonia. Roxana Campos, ¿qué pasó, Roxanita?
5: Gracias, don Raulito. Ah. Gracias por felicitarme. Mi abuelo y yo siempre escuchamos su turno porque nos gusta.
1: Gracias.
5: Adiós, don Raulito, que la pueda pasar muy bien.
1: El don Raulito en la voz de este jovencito de 7 años que recién cumplió, recién celebró los 7 añitos, se escucha muy bien. Muchas gracias. Me alegra mucho llegar también a los corazones, ¿no? A los oídos de niños tan chiquitines, pero que les gusta también la programación musical de Radio Ranchera. Ok, escucharemos El Cojín para cerrar este bloque. Luego las canciones que me han ido mencionando en estas notas de voz. Y también una que me han pedido por ahí mis compañeros, mis colegas que vienen en carretera. Una de Grupo Frontera para el siguiente bloque.

0: Gracias.
1: Bueno, voy a hacer dos correcciones. La primera, este próximo viernes, sí, vamos a San Miguel, pero San Miguel Centro, a Codeso, la cooperativa, donde estaremos con mi compa Quique. Primero Dios, tempranito, ya a las 9 de la mañana, el turno desde allá, de 9 a 12, en Acodeso, San Miguel Centro, este próximo viernes. Así que, San Miguel, para allá nos vamos, allá les llegamos. A las 4 de la mañana sale el vuelo para el oriente. Y el 28 de este mes, que sería miércoles 28 de octubre, estaremos en Ciudad Barrios, en Acasiva, también de RL, otra de las cooperativas. Son dos las que visitaremos y desde donde se transmitirá el turno de 9 de la mañana a 12 del mediodía. Así que muy contentos de que Radio Ranchera, su cabina móvil, por así decirlo, estará transmitiendo desde San Miguel. Y la otra corrección es que la canción que pidieron mis queridos colegas, amiguitos de Radio Ranchera y Grupo Radio Estéreo, es la canción La Frontera, de Julián Álvarez y Juan Gabriel.

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3: Así es, Radio Ranchera 106.5 FM, con muy buena programación las 24 horas del día, los 7 días de la semana, todo el año, 24/7. Monches, Julita Monches, ¿qué tal, doña Julita? ¿Cómo está usted?
4: Buenos días, Raulito, muy buenos días. Le habla Julia Monche Mejía del Puerto de la Libertad, Colonia San José del Mar. ¿Me puede hacer un gran favor, Raulito?
3: Dígame.
4: De ponerme mi ranchito triste, por favor. Aquí ya lo estoy pidiendo.
3: Ok.
4: Estoy triste.
3: No, ¿y por qué, Julita?
4: Póngame mi ranchito triste, por favor.
3: Y si, o sea, yo se la voy a poner, ¿verdad? Pero, ¿y si para que no esté triste le pongo una movida para levantarle el ánimo? ¿No le parece mejor, Julita Monches? Digo yo, pienso yo. Ahí me cuenta, en Santa Tecla, mi compa Edwin me dice, Raúl, ¿qué pasó, compadrito Edwin? ¿Cómo estamos? También desde Honduras, terminación 8429, a ver, compadre hondureño, sí.
5: Raúlito, le saluda Ronnie Carvajal.
3: Ronnie.
5: Desde San Marcos, Ocotepeque, Honduras. Aquí estamos escuchando, Raúlito. Siempre escuchamos todo el día Radio Ranchera.
3: Miren, hace años estuve yo por allá en Ocotepeque, en ese bonito coliseo que tienen donde se llevan a cabo los eventos de rodeo, muy bonito, sinceramente. Muy bien todo por ahí, me gustó, hace años que estuve por allá, así que me ubico cuando me dicen Ocotepeque. Vamos a invitarlos también a ustedes a que siempre nos sigan a través de nuestras redes sociales. Constantemente compartimos contenido, información acerca de las canciones, por ahí datos curiosos, top de canciones nacionales, mucho, mucho contenido a través de nuestro TikTok, Instagram y Facebook, Radio Ranchera 106.5, para que nos puedan seguir, y las mías, mi cuenta o mis cuentas personales, en cualquier red social, Raúl Soy de Rancho, @ Raúl Soy de Rancho, ahí les salgo, pero rapidísimo.
6: Compa Edwin, ¿qué dice mi compa flaco?
7: Dígase bien.
6: Viejo, cante.

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0: 12 del mediodía con 30 minutos. Ahí está Belleza de Cantina, canción solicitada por Jenny en Honduras. Niña Evita, ¿cómo anda, Niña Evita? ¿Qué tal?
1: Buenos días, don Raulito Duarte. Bienvenido al turno, niño hermoso. La Niña Evita lo está saludando. Ya lo extrañaba, oiga. Ay, porque no le he chateado, ¿verdad? Es Pero ahora sí. Hoy sí lo estoy chateando, niño hermoso. Mire, ve. Qué una canción.

0: Aunque dice, voy a jugar, vi una, no. Sí, la baraja de oro con Chelino Sánchez, por favor. Y un saludo para todos los limoneros de Agua Zarca, especialmente mi esposo, don Luis Cardoza Chacón. Saludos para usted, bebé.
1: Ay, a veces me da cosa, siento que su esposo se va a poner celoso, niñevita, porque a él solo le dice el nombre y a mí me dice niño hermoso. Esa mentira. ¿Qué cuenta mi compa Landa Verde?
2: Quiero un saludo para mi amigo Marilán Aguilar, que hoy está cumpliendo años.
1: Ah, de verdad.
2: De parte de Perreo para Marilán.
1: Marilán está cumpliendo años hoy. No le creo, mi compadrito, un gran amigo de Radio Ranchera, permítame. Eso sí es nuevo para mí, mire, no me había percatado que uno de los talentos nacionales, una de, como le dicen algunos, la voz de oro, el gallo de oro, que está cumpliendo. Déjeme ver, le vamos a marcar a ver si es cierto. A ver si es cierto. A ver qué cuenta mi compadrito, que siempre anda en los rodeos, sobre todo ahí en la zona norte, Aguilares, El Paisnal, Chalatenango. Mi compadrito Marilán, muy buenas tardes. Saludos desde cabina de Radio Ranchera.
3: Raulito, qué gusto escucharte.
1: El gusto es mío. Por acá quiero comentarte rápidamente, Marilán, estás al aire, por cierto, que...
3: Saludos, qué sorpresa.
1: Alfonso Carlos Landaverde mandó un audio diciendo que hoy es tu cumpleaños. ¿Es eso cierto, compita?
3: Es cierto, compita. Hoy, gracias a Dios, ya llegando a la etapa de los ELTA.
1: Ay. Ya no se cuentan. Ya solo
3: ya
1: se...
3: Creo que de aquí para allá no se cuentan, compa. Así que...
1: Solo se celebran. Bueno, mi compa Marilán, siendo también, aparte de un gran amigo de todo el staff de Radio Ranchera, un talento nacional, quiero desearte muchas felicidades. No sé si andarás trabajando o qué, pero lo importante es que en algún momento del día haya espacio para celebrar. Mis mejores deseos para ti, Marilán.
3: Pues gracias, Raulito, de verdad que, compa, de verdad que no me esperaba esta bonita sorpresa que pues una recibir una llamada de casa, porque la ranchera para mí es como que si fuera mi casa. Estar al aire y saludar a toda la audiencia es algo muy bonito, de verdad que ya tenía tiempo de no hacerlo, pero pues ya ves, ¿verdad? Andamos en actividades y cuestiones ahí. Pero siempre en mi corazón, ¿verdad? La ranchera, la audiencia, ustedes como locutores que saben de que nos llevamos muy bien, les tengo un gran cariño. Y pues, gracias a Dios, ayer fue el sábado y domingo ha sido un fin de semana más que bendecido. No tengo por qué pedirle más nada a la vida que simplemente agradecerle a Dios porque las bendiciones siguen llegando. Ahorita un poquito malito de salud, fíjate, Raúlito, porque estamos un poquito así... como desde el jueves, que como diría mi abuelo, no se atina, diría mi abuelo, que es lo que tengo.
1: bueno, pero yo espero que se vayan quitando esos malestares, si no ya es culpa de la costa, compa.
3: Eso te iba a decir, yo creo que ya es culpa de los gentes.
1: Ajá, de la costa, es culpa de la costa, de la costalada de años que ya...
3: De la costalada de... No. De verdad que qué sorpresa me ha dado y qué bonito, ¿verdad? Que recibir esa llamada, como te digo, muy, muy bonita a través de la ranchera y que pues saludar yo a toda la gente también que está escuchando. Sabemos que tenemos una audiencia súper, pero súper bonita. Yo cuando tengo el chancecito ahí de irte escuchando, pues, wow, es muy, muy bonito, la verdad.
1: Gracias,
3: mi compa. La forma en que te llevas con toda la audiencia. Así es que, gracias, Raúl. Pues ahora un poquito a disfrutar con mi familia, creo, en la tarde, con mis papás, con mis hijos, que es lo que toca, ¿verdad?, de disfrutar con ellos. Y pues con las personas que ya me felicitaron a través de mis redes, que ya estuvieron pendientes de mí, pues muchas gracias, que Dios me les bendiga. Y pues nada, aquí siempre al pie del cañón, como decimos.
1: Muy bien, Marilán, muchísimas felicidades nuevamente, mis mejores deseos para ti y que la pasen bien en familia, compadrito, un gran abrazo, nos vemos pronto en algún evento.
3: Gracias, ahí estamos, compadrito, un gusto y saludos a toda la audiencia de La Mera Mera ahí.
1: Ok, gracias mi compita Marilán, que hoy celebra su natalicio, aunque ella dijo que sábado y domingo, no se puede quejar, ya me imagino yo.

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1: 12 del mediodía con 38 minutos. Buen provecho a los que almuerzan en sintonía de Radio Ranchera La Mera Mera. Quiero saludar a mi compadrito Maynor de León, el vivero y comedor El Jardín, que mi madre fue a comprar ahí árboles frutales, fueron a comprar flores. ¿Qué más compraron? Bueno, de todo. Y ahí pendiente una camionada de 100 arbolitos por ahí que van a llevar. Y muy bien atendida mi madrecita. Gracias, compa Maynor de León, por las atenciones y por el obsequio también ahí que me mandó. 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Un abrazo, compa Maynor. También quiero agradecer la invitación que me hizo mi compadrito Miguel Gil el pasado sábado para celebrar su cumpleaños. Yo les dije, cerró una senda ahí de la colonia Campos Verdes y celebró a lo grande. Así que muchas gracias por la invitación y muy, muy rica la comida, todas las boquitas que habían preparado. Siempre ese cariño se agradece enormemente. Esther, ¿qué pasó, mi comadre Esther? Felicite a mi papá que está cumpliendo años. Hágame un video antes de irse. Y póngase una canción de Pepe Aguilar. Bueno, la canción creo que ya no alcanzo, mi estimada Esther, pero sí la felicitación para su papá, don René Claros. Saludos desde cabina de Radio Ranchera La Mera Mera. Su amigo Raúl Duarte, soy de rancho, deseándole lo mejor para este día tan, pero tan especial, y que la familia se lo celebre y lo llene de abrazos y de muchas sonrisas. ¿Quién más? Antes de despedirme, a ver... Eduardo Sánchez, felicidades a Marilán, que Dios lo bendiga siempre y le regale muchos años. Un gran artista de parte de Eduardo Sánchez desde Nejapa. Sin duda alguna, yo sé, muchos reconocen esa voz y el talento de mi compadrito, y por eso tomé a bien ya llamarlo. No sé si estaba ocupado mi compadre, pero ahí lo llamamos y... La felicitación de parte de todos ustedes que lo conocen y que lo han visto cantar y que conocen la historia, la trayectoria de toda la familia también, familia Aguilar, allá en Aguilares. Bueno, Heidi ayer cumplió años, dice. Muchas felicidades, Heidi. Espero que haya celebrado así, bonito, ahí con la familia. ¿Quién más? Últimos mensajes, ¿ya? ¿Cómo se me fue el tiempo de rápido en este último bloque?
2: Ustedes que lo conocen.
3: Quique Núñez te saluda de aquí del Puerto de la Libertad.
1: Quique anda haciendo ejercicio ahorita.
3: Félix Castro, quiero que me complazcas una canción, La Cruda, de Antonio Aguilar.
1: Ay, mi compa, La Cruda. Llegamos tarde ya para esa canción. Ceci en Usulután, saludos. Bueno, tengo que despedirme, no sin antes agradecer la sintonía con este turno. Sigan disfrutando de la programación de Radio Ranchera. Viene el Negrito Gutiérrez, que trae tantas historias de ayer allá en Zaragoza. Pensamos que iba a llover y que eso no iba a permitir el desarrollo del evento, al menos no en su totalidad, pero lejos de eso, gran clima, linda gente que canta, que grita, que se emociona. No, ayer fue de lujo allá en Zaragoza. El Negrito trae más historias para contarles a ustedes. Feliz tarde de lunes. Que sea una bonita semana para todos. Mañana a las 10 de la mañana con Ale acá en cabina. Primero Dios.

La palabra de Dios nos dice hoy, Daniel 7, 13, 14. Seguí mirando en las visiones nocturnas y he aquí, con las nubes del cielo venía uno como un hijo de hombre, que se dirigió al anciano de días y fue presentado ante él, y fue dado dominio, gloria y reino, para que todos los pueblos, naciones y lenguas le sirvieran. Su dominio es un dominio eterno que nunca pasará, y su reino uno que no será destruido.

0: Buenas tardes para todos, bienvenidos. Ya estamos listos para iniciar Cadena ASDER y, por supuesto, en este 5 de octubre le quiero contar que es el Día Mundial de los Docentes y también Día del Profesional de la Informática. Desde acá felicitamos a nuestros oyentes que se dedican a estas especialidades y más adelante vamos a hablar del tema.
1: También les contamos que hoy es el Día Internacional de la Educación Vial y es una fecha enfocada en concientizar sobre el respeto a las normas de tráfico para prevenir incidentes urbanos.
0: También le cuento que en el mundo de la música, en una fecha como hoy, pero de 1962, la banda británica The Beatles lanzó al mercado británico Love Me Do, su primer sencillo oficial. El tema cambió la historia de la música pop contemporánea para siempre.
1: Así es, y en el campo de la tecnología les contamos que el 5 de octubre, pero del año 2021, la compañía Microsoft lanzó Windows 11, que es la última versión de su popular sistema operativo.
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1: Día Interamericano y Día de la Radiodifusión en El Salvador. Cada 4 de octubre se celebra en todo el continente el Día Interamericano de la Radiodifusión, fecha instituida en la Ciudad de México hace 80 años, cuando los radiodifusores de 20 países acordaron fundar la Asociación Interamericana de Radiodifusión, AIR. Pero también en nuestro país celebramos por partida triple el Día de la Radiodifusión en El Salvador, en homenaje a este medio de comunicación que ha sido, por generaciones, parte vital en la historia y el desarrollo del país. Saludamos a AIR por sus 80 años de incansable trabajo, a la radiodifusión privada y libre de El Salvador, representada en ASDER por su trayectoria, y también le felicitamos a usted, que nos escucha a diario, y le agradecemos por identificarse con la programación y los contenidos variados de nuestras estaciones asociadas que celebraron a lo grande el Día Interamericano y Día de la Radiodifusión en 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
4: Y a continuación pasamos a la pregunta de este día, que es un patrocinio de Gana Play, donde ganar es una pasión. ¿Cuál es la montaña más alta de América?
5: A ver, le vamos a dar opciones. Opción A, el volcán Chimborazo en Ecuador. Opción B, el monte Aconcagua en Argentina. Opción C, el monte Denali en Estados Unidos.
4: Como siempre, le daremos la respuesta al final.
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5: Queridos amigos, le cuento que la Organización de las Naciones Unidas determinó que cada 5 de octubre se celebre el Día Mundial de los Docentes.
4: Es la ocasión de rendir homenaje a los educadores, al papel esencial que desempeñan para una enseñanza de calidad en todos los niveles.
5: Así es, y desde Cadena ASDER queremos felicitar a todos los buenos docentes que se entregan a diario en la tarea de formar a los futuros ciudadanos, profesionales de nuestro país. También le queremos mandar un fuerte abrazo a los docentes de nuestra Escuela Salvadoreña de Locución, quienes hacen un gran trabajo.
4: Felicidades, profesora.
5: Gracias, maestro.
4: Y seguimos en las celebraciones, ya que este 5 de octubre también es el Día del Profesional de la Informática.
5: A todos esos especialistas que detrás de bambalinas mantienen redes, seguridad, base de datos, desarrollo de sistemas, analistas de procesos, mantenimiento, energía eléctrica, muchas felicidades.
4: Ustedes hacen posible que la información de cada empresa e institución se mantenga actualizada y segura. Así que gracias por su dedicación, porque sin duda hoy es un día en función muy importante, puesto que todos necesitamos estar comunicados.
5: Y no crea que las celebraciones terminan aquí, ya que también estamos en plena Semana Mundial del Espacio.
4: Las Naciones Unidas declaran la Semana Mundial del Espacio entre el 4 y el 10 de octubre para celebrar cada año a escala internacional las contribuciones de la ciencia y la tecnología espaciales al mejoramiento de la condición humana.
5: Sin duda, muchos reconocimientos bien merecidos en esta semana para los docentes, para quienes se dedican al tema de la vivienda y también a las ciencias espaciales.
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11: Hoy es lunes y ya está con nosotros nuestra compañera Fátima Castellanos con su sección Historia en Minutos. Adelante, Fátima, ¿qué nos tienes preparado para hoy?
12: La música se apagó de golpe el 29 de octubre de 1929, un día trágico recordado como el Martes Negro. Durante los años 20, la confianza en la economía era tan ciega que millones de personas comunes, desde empresarios hasta meseros y carpinteros, empezaron a comprar acciones en la Bolsa de Valores de New York, muchas veces usando dinero prestado por los bancos. Todo el mundo creía que las acciones seguirían subiendo eternamente, pero era una burbuja financiera. Ese fatídico martes, el pánico se desató, los precios de las acciones empezaron a caer en picada y todos intentaron vender al mismo tiempo, pero ya no había compradores. En cuestiones de horas, fortunas enteras desaparecieron, los bancos que habían prestado dinero de forma irresponsable quebraron, dejando a millones de personas sin los ahorros de toda su vida. Las fábricas cerraron, el desempleo se disparó y el optimismo de los años 20 se transformó casi de la noche a la mañana en la crisis económica más profunda y dolorosa del siglo XX. Soy Fátima Castellanos y te espero el próximo lunes con más Historia en Minutos. Continuemos con más de Cadena Asder.
5: Gracias, Fátima, por este recorrido en Historia en Minutos. Nos escuchamos la próxima semana.
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5: Con esto finalizamos, pero pasamos de inmediato a la respuesta de la pregunta de hoy que hicimos al inicio del programa, que fue gracias al patrocinio de Gana Play, donde ganar es una pasión.
4: ¿Cuál es la montaña más alta de América?
5: Le voy a recordar las opciones que le dimos al inicio. Opción A, el volcán Chimborazo en Ecuador. Opción B, el monte Aconcagua en Argentina. O puede ser la opción C, el monte Denali en Estados Unidos.
4: Y la respuesta correcta es la opción B, el monte Aconcagua en Argentina.
5: La montaña más alta de América es el Aconcagua, que se eleva a 6.961 metros sobre el nivel del mar.
4: Está en la provincia de Mendoza, en Argentina, y forma parte de la cordillera de los Andes.
5: Hay que ir. Ahí es bonito.
4: Bonito, sí.
5: Bueno, nos escuchamos mañana, martes, siempre a la misma hora por esta misma estación de radio.

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2: 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Hoy lunes, ahora 5 de octubre, vamos a hablar de deportes en 4x4 Deportes con mi compita Raúl Duarte. Soy de rancho.
3: Esta es la segunda vez que hacemos 4x4 Deportes a esta hora, mi querido Negrito y su servidor Raúl Duarte. Soy de rancho. Y es que, como bien me lo decía mi compa cuando ingresó aquí a la cabina, hay mucho, pero mucho de qué hablar, porque se jugó una jornada más de nuestra liga de la primera división Gana Play, pero también hoy se cierra la participación en el grupo donde está ubicada la selecta cuscatleca, que ya casi de nadie es la mamá.
2: Después de hablar tanto, bueno, ha sido una semana, la semana anterior, una semana de mucha plática, sí, referente con relación a la selecta, ¿verdad?
3: Convulsionada, compa.
2: Sí, porque nos hubiéramos querido quedar con aquel resultado del famoso viernes.
3: Ajá.
2: Y luego, pues, nos dan por la cara el lunes.
3: Sí.
2: Y nos vuelven a pegar aquí.
3: En la casa.
2: Sí, en casa, Jamaica, que pegó fuerte también.
3: Sí, así es. Una semana muy, muy triste en cuanto a la selección mayor se refiere. Pero bueno, vamos a iniciar platicando acerca de la jornada número 14, Negrito.
2: Correcto.
3: Liga Gana Play, donde Gana Play, aparte de ser nuestro patrocinador de este programa, también es el patrocinador oficial de la liga.
2: Correcto.
3: Todo empezó el pasado sábado, Negrito, allá en el Juan Francisco Barraza, Club Deportivo Águila, recibiendo a Cacahuatique, que se cree que a Cacahuatique le pesa mucho jugar de local. El torneo pasado jugaba muy bien de visita. Hoy no le fue nada bien de visita ahí en San Miguel porque le pegaron 4-1.
2: 4-1. El pasado sábado 3 de octubre.
3: Así es, Negrito. 4-1 ganan los emplumados. Y esto le sirve muchísimo porque Águila necesita puntos para mantenerse en los puestos de clasificación. Hay que recordar que solamente clasifican 6. 2 van de manera directa a semifinales y los otros 4 se pelean esos otros 2 lugares de las semis. En el estadio Jorge Calero Suárez, Isidro Metapán recibió al Atlético Balboa, que vendió cara la derrota. Perdió Balboa de visita. Hay que mencionar también, Nerito,
2: sí,
3: es un viaje de punta a punta.
2: Sí, imagínate, de Oriente hasta, bueno, hablemos hasta de la frontera,
3: uh-huh,
2: buscando Guatemala, allá en Metapán. Y si bien es cierto, el resultado fue bastante, es corto el margen de 3-2. Pero como tú dices, Atlético Balboa, pues le costó la derrota a Metapán.
3: Así es, así que Metapán, uno de los que está arriba en la tabla de posiciones, que ya la vamos a platicar también, sacó sus 3 puntitos con su gente. Si bien es cierto, no fue una goleada, pero ahí está el equipo respondiendo. Luego, tu equipo, Negrito.
2: Correcto, los Albos, los Blancos, los Capitalinos con Luis Ángel Firpo de local, nos brindan un 2-2 también. Un equipo de Firpo que también se vino a parar muy bien en la cancha, como últimamente lo sabe hacer Firpo. Antes se hablaba mucho de que iba para el descenso, que le costaba comprar un categoría, pero ahora Firpo, con el técnico que tiene, que es muy bueno,
3: sí,
2: le saca un empate a la Alianza acá de local.
3: Así es, el director técnico Solano mantiene el equipo de una forma muy constante, sacando este puntito acá en el Cuscatlán. Hay que decirlo, iba ganando Firpo 2-1 hasta la postrimería del partido, que de repente apareció ahí el empate con un golazo. Es un golazo como una especie, meten un centro, Negrito, una especie, sí, en el cierre, el segundo poste, una especie como de tijereta, no sé cómo se tira por ahí el jugador Albo, y logran el empate 2-2, se repartieron puntos Alianza y Firpo. Hay que recordar que estos dos equipos tienen su partido pendiente también de la primera vuelta que no se pudo realizar por compromisos en Copa Centroamericana. Ya luego, ayer, Negrito, allá en el estadio del Platense.
2: Sí, Zacatecoluca.
3: Así es, ganó Platense, le ganó a Limeño 2-1. Y aquí yo resalto primero el triunfo de Platense, que también urge de puntos para meterse, colarse ahí entre los primeros seis. Pero también Municipal Limeño ha venido perdiendo puntos. Le ganó el Inca.
2: Sí, algo ayer, sucede.
3: Sí, ayer
2: algo
3: perdió.
2: Algo pasa con el Zarco, algo pasa con los jugadores del Municipal Limeño, porque no tienen mal cuadro.
3: No.
2: No tienen mal equipo, ¿verdad? Pero lastimosamente, pues, Platense en casa le saca los tres puntos.
3: Así es. Y Limeño, que hasta hace quizá una semana y media, dos semanas, estaba dentro de los primeros seis, ya lo bajaron de esas posiciones. Luego, partido también interesante, el Inter Tecla contra el Fuerte San Francisco, un Fuerte que está en la parte baja de la tabla, pero que no se ve que juegue mal, Negrito.
2: Sí, correcto.
3: Los resultados no lo acompañan, tiene jugadores también bastante interesantes.
2: Sí, sí.
3: Y el Inter Tecla, que pues es de los equipos que está ahí arriba, 1-1, se repartieron puntos.
2: Se reparten puntos acá en Santa Tecla, ¿verdad? Y nos quedamos con otro empate también entre FAS y Club Deportivo Inca Aruba, que también se llevó a cabo el día de ayer.
3: Así es, cualquiera pudo haber creído que FAS lo ganaba fácil, sí, en su casa.
2: Correcto.
3: A uno de los debutantes en primera división, pero el Inca ha venido jugando bien, ha estado sacando triunfos, y ayer va a Santa Ana, y fue a Santa Ana, perdón, y sacó el puntito. Así que ahí se cierra la jornada y
2: es de remarcar, mi compita, ¿sí?, que a pesar de el clima que nos había anunciado, que un domingo bastante lluvioso, se sacaron los encuentros.
3: Así es, época de invierno, a veces cuesta mucho que los partidos se lleven a cabo, pero ayer, a pesar de, como bien lo decís, mi compa, se solventó con los tres partidos. Tabla de posiciones de nuestra liga Ganaplay.
2: ¿Sí?
3: En primer lugar, Isidro Metapán con 26 puntos. En segundo lugar, Luis Ángel Firpo con 25 puntos. Y luego en tercero, compa, aparece Club Deportivo FAS con 24. Hay que resaltar que FAS debe dos partidos.
2: Es correcto.
3: Firpo y Metapán deben uno.
2: Okay.
3: En cuarto lugar, Inter Tecla con 22 puntos. Y luego aparece ya en la quinta posición. ¿Tienes ahí la tabla?
2: Correcto.
3: Quinta posición, Club Deportivo Águila con 20.
2: Adelante, para que luego de Águila, en la sexta posición, uh-huh, se encuentren los capitalinos. Alianza en el sexto lugar, que como muy bien lo mencionabas, hasta el momento pues ingresa, ¿verdad? Todavía ingresa Alianza dentro de los clasificados. Luego en el séptimo lugar, Municipal Limeño, para que pues en el cuarto, en el octavo debo decir, se queden los...
3: En octavo Limeño.
2: Correcto. Ah, muy bien.
3: En octavo Limeño.
2: Limeño, uh-huh. Octavo lugar, Municipal Limeño. Noveno lugar, Inca Aruba de acá muy cerca, abajo de Los Chorros, ¿verdad?
3: Sí, Lourdes
2: Colón.
3: Correcto.
2: Para que en el décimo lugar encontremos a Cacahuatique. En el décimo primero, onceavo, Atlético Balboa. Y en el fondo de la tabla, Fuerte San Francisco.
3: Ahí está la tabla de posiciones de nuestra Liga Ganaplay, que a pesar de la fecha FIFA extra larga que hemos tenido, se siguió jugando sin seleccionados. Y hablando de seleccionados, Negrito,
2: hoy juegan de nuevo.
3: Hoy juega nuestra selecta.
2: Yo sé que hay muchos que no quieren hablar, uh-huh, o escuchar hablar de la selecta, pero hoy van de visita.
3: Sí.
2: Una vez más van a visitar pues a este equipo que acá en El Salvador nos dio la ilusión el pasado viernes, que se le ganó 3-1.
3: Así es, imagínate que hace una semana y días le ganábamos 3-1 a esta selección. Y hoy el escenario es que en el grupo Martinica es quinto y El Salvador es sexto.
2: ¡Qué barbaridad!
3: ¿Por qué es quinto Martinica? Porque pues logró solventar un partido por ahí que se pudo haber dicho que era un poco trabado, pero le ganaron nada más y nada menos que a Honduras.
2: Correcto.
3: El pasado viernes le ganaron 2-1 y ahí es donde obtienen sus primeros puntos en este grupo. Nosotros, pues la verdad que nos ha ido bastante mal, ya lo mencionábamos al inicio. Hoy lo que se tiene es cerrar la fase de este grupo de la mejor manera, buscar ganar. Y hay que ver otros resultados.
2: Como siempre.
3: Exacto.
2: Como para siempre nos toca esperar resultados para ver si todavía se puede hacer algo.
3: Así es, sí vamos a descender o no a la zona B.
2: Correcto.
3: Porque aquí realmente ya los dos primeros del grupo avanzaban a una fase de knockout, una serie directa, pero ya es muy difícil que lo podamos hacer. Así que nuestra selección juega hoy a las 4 de la tarde.
2: Muy temprano. Correcto.
3: Muy temprano, así es, allá en el Estadio Municipal Pierre Aliker en Martinica. Esperamos que la selección cierre de la mejor manera y luego habrá que ver mañana las noticias, porque en la conferencia de prensa se decía que si El Salvador descendía a zona B, el Bolillo se había comprometido a dejar la selección a partir del día martes.
2: Muy bien, entonces a las 4 de la tarde, Martinica versus El Salvador. ¿Pronóstico, compita?
3: Justo eso te iba a preguntar. Yo quiero que hagamos una simulación contigo.
2: Sí.
3: Bueno, hay que decir también, se juegan partidos de la UEFA en este momento en nuestras pantallas acá en cabina, Francia-Bélgica.
2: Minuto 33, 0-0 hasta el momento.
3: Así es, entre otros resultados también de la UEFA Nation League, que nos brinda muchas emociones. Déjenme contarles rápidamente antes de hacer el pronóstico. Juega Irlanda del Norte contra Georgia. Uh-huh. Italia ya le gana a Turquía 1-0.
2: Ok.
3: Y Suecia ya le gana a Rumania también 1-0, entre otros resultados. Bueno, Negrito, me voy a ir a la plataforma de GanaPlay.
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3: Vamos a enfocarnos en los partidos de la región.
2: Sí, sí.
3: De CONCACAF.
2: Ok.
3: ¿Qué piensas, Negrito, de un Cuba contra San Kitts y Nieves?
2: Uy, pocos conocidos. Bueno, ya
3: Los
2: cubanos que son más de béisbol, ¿verdad? Son más de béisbol. Y ahora jugando fútbol, yo Nieves contra Nieves ya hemos jugado, ¿te acuerdas?
3: Sí, y se le gana, no tan
2: sí,
3: holgado, pero
2: si
3: se
2: no
3: le gana.
2: Si no me recuerdo, es parte de unas islas, ¿verdad?
3: Así es, así es.
2: Bueno, yo le pongo a
3: Cuba.
2: A Cuba le pongo.
3: Ok, ficha.
2: Correcto.
3: Martinica, El Salvador.
2: Martinica le pongo un empate a 1.
3: Vaya. Bien, Nerito. Ahí te quitaste.
2: Sí.
3: Te lo quitaste muy bien.
2: Ha habido mucho dolor y seguir sufriendo mejor. 1-1.
3: Ok. Guatemala, Surinam.
2: Uy, uy, uy. Se la pongo a Surinam.
3: Muy bien, Nerito. Yo también se la pongo a Surinam.
2: Sí.
3: Y esto es un partidazo para hoy a las 8 de la noche.
2: Ajá.
3: Honduras, Jamaica.
2: Uy, uy, uy. Jamaica va envalentonado porque vino a ganar acá.
3: Tiene que Honduras sí le fue a ganar allá.
2: Correcto.
3: A Jamaica.
2: Le gana 1-0.
3: Y yo creo que el que gana acá va a pasar a la siguiente.
2: Yo le pongo
3: partidazo en Honduras.
2: Sí, porque no sé si Jamaica va a jugar con los que no trajo acá, con jugadores que no se hicieron presente acá, no sé. Pero se la pongo a Jamaica, se la pongo.
3: Ok, muy bien. Uh-huh. Habiendo dicho esto, son 4 partidos en los que hemos hecho acá nuestra simulación. Y como siempre decimos, el Nerito le pone 5 pesitos y 5 yo, son 10 en total.
2: 10, correcto.
3: Con estos resultados, que gana Cuba, que empatamos con Martinica, El Salvador Martinica, que gana Surinam de visita en Guate.
2: Correcto.
3: Y que gana Jamaica de visita en Honduras. Oh, Nerito, oiga esto. Con $10 de apuesta.
2: Sí.
3: $709.
2: Uy, uy, uy, uy, uy.
3: Con 72 centavos.
2: Si le pegamos a los 4.
3: Así es. Es lo que nos ofrecería GanaPlay. 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Negrito, una muy bonita edición hoy.
2: Correcto.
3: De 4x4 Deportes.
2: Una edición no acostumbrada. A la 1 de la tarde con 20 minutos. Pero esperemos qué sucede hoy a las 4.
3: Ay, Negrito. Mañana lo platicamos,
2: mejor
3: ¿te parece?
2: Mejor que me dé risa, ¿ok?
3: Bueno, Negrito, muchas gracias. Y me despido también 4x4 Deportes gracias a GanaPlay.
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5: Así es, continuamos, 1:31, una de la tarde 31, vamos a continuar con más de Nueva Sangre, pero quiero saludar pues

toda la gente de Rosario de Mora. Rosario de Mora están de fiesta. El pasado sábado se llevaron a cabo las carreras de cinta. Ayer domingo el jaripeo, pero las actividades continúan allá en Rosario de Mora. Hoy, pues, el cierre de actividades de la iglesia también. Hubo misa hoy por la mañana, a las 10 de la mañana, en la parroquia Nuestra Señora del Rosario. A las 7 de la noche será el show de fuegos artificiales y, por supuesto, el cierre de las fiestas en conjunto con la municipalidad, para que a las 9 de la noche también este día se cierre con tremendo carnaval con disco móvil. Esto dentro de las fiestas de Rosario de Mora. Saludos y felicidades a todos los habitantes de esa lindísima tierra. Nosotros continuamos con más Cristian Nodal.

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2: 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Cuando llegamos a la 1:35, nos vamos directamente hasta la Alameda Juan Pablo II. Según se observa, se mantiene la carga vehicular pues habitual a esta hora, sin bloqueos reportados, sin problema alguno. Esto en la Alameda Juan Pablo II, en ambos sentidos, tanto buscando hacia los centros comerciales y también pues buscando al lado de el otro sentido hacia Soyapango. Todo muy bien hasta el momento en la zona de la Alameda Juan Pablo II, por si usted pues va a transitar a esta hora. 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
2: Bueno, antes de continuar con más de Nueva Sangre en Radio Ranchera La Mera Mera 106.5, quiero invitarlos para las diferentes actividades, una vez más, allá en Rosario de Mora. Este próximo miércoles, el miércoles 7, será ya el cierre de las diferentes actividades. El sábado pasado, pues, con carreras de cinta. Ayer, domingo, con jaripeo. Y el miércoles 7, cierran ya todas las actividades. Habrá misa el 10, este 7 de octubre, a las 10 de la mañana, en la parroquia Nuestra Señora del Rosario. El 7 de la noche también van a tener pues el show de fuegos artificiales. Esto será pues en el Parque Central de Rosario de Mora. Están todos invitados. Y ya pues a las 9, miércoles 7 de octubre, cierran todas las actividades, toda la fiesta con bonito carnaval, con una disco móvil. Esto será frente a la Casa Comunal. Ahí está la invitación para todos los amigos de Santiago, bueno, Rosario de Mora, y para todos los habitantes cercanos a esta tierra bonita. Vámonos con Leonardo Aguilar.

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3: Con gusto, 2:02 p.m.
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3: Así es, llegamos a las 2:04 p.m. ya con 4 minutos. Ya usted escuchó, voy complaciendo de 2 a 3. Luego le recuerdo que a las 3:00 p.m. se viene la hora de los Tigres del Norte a las 3. Y a las 4, Gruperas con Sentimiento con este amigo de ustedes, el Negrito Gutiérrez. Hey, ayer anduvimos allá en Zaragoza, qué buen evento en Zaragoza. Mis buenos amigos, mis compitas de Zaragoza están de fiesta. Y ayer se llevó a cabo, pues, el bonito evento de rodeo con ganadería sin límites, con ganadería los compadres, con mi compa Rulo, mi compita Raúl Duarte, anduvimos llevando la animación ayer y qué buen ambiente, qué buen clima, buena cantidad de público, llenísimo el evento, llenísimo, así de que saludarles y agradecerles también por haberse hecho presente. Para usted que se pregunta qué vamos a hacer este finde, bueno, este próximo fin de semana, ¿a dónde va a andar el Negrito Gutiérrez? Les cuento. El sábado 10 nos vamos para el Zapotal. El Zapotal allá en Chalatenango lleva jaripeo. El día de ayer fueron las carreras de cinta y la cabalgata. Y el próximo sábado 10, el jaripeo. Ahí nos vemos en el Zapotal con la ganadería del señor Jaime Monge. Sábado 10. Y el 11 vuelven las carreras parejeras. Vuelven las carreras parejeras y por primera vez en este año, derby. Se viene un gran derby en las carreras parejeras en pista Las Cañas. Esto el domingo 11. Ahí nos vemos. También el domingo 11, mis amigos de Reubicación 2 tienen jaripeo y por ahí nos vamos a estar viendo ya entre la noche. En la noche del domingo 11, jaripeo también en Reubicación 2. Esto pues en sus fiestas, así de que ahí está la programación para el fin de semana.

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0: Bueno, escuchamos nada más y nada menos que esta muy buena banda La Tocadora. Vamos con más. En este momento vamos a escuchar a Los Recoditos. Vamos a complacer con La Baraja. 2:10. Buenas tardes.

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1: Buenas tardes, 2:16. Bueno, les decía, este fin de semana, este próximo domingo 11 de octubre, nos vamos para Reubicación 2. Vamos a estar llevando la animación en ese bonito jaripeo que han preparado, la animación del Negrito Gutiérrez, gracias a Reinaldo Cardoza. Por ahí nos vemos este próximo domingo 11, Reubicación 2, allá en Chalatenango. Vámonos con Beto Zapata, 40 y 21.

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0: Hola, hola, ranchera, por aquí estamos en sintonía de esa bonita programación desde Cantón El Copinol, Zacatecoluca. Me puede complacer ahí
1: Zacatecoluca.
0: con una canción, Mi
1: ¿Cuál?
0: Última Caravana.
1: Ok.
0: Saludos, pasen buenas tardes. Gracias
1: Gracias.
0: por complacerme.
1: Mi compita, buenas tardes. Vamos con Gerardo Díaz.

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7: 3:29, vamos a escuchar sus audios también. Buenas tardes.
8: Buenas tardes, Radio Ranchera, escuchando el programa de los Tigres.
7: Correcto.
8: Aquí en la Colonia Vista, saludando a mi esposa que está cumpliendo 47 años.
7: Muy bien.
8: Quiero que me le complazca con la canción La Baraja.
7: Con gusto. Ya escuchamos La Baraja. Gracias a ustedes también. Muchísimas gracias. Vamos a...
9: Sí, para mi primo, que es Uber. Le fascinan los Tigres del Norte, me imagino que ya los han de escuchando.
7: Ok, saludos
9: para el primo. Armando de Jesús Flores.
7: Saludos para el primo Armando que anda en el Uber escuchando los Tigres, me dicen. Continuamos.

Una canción más antes de la pausa comercial. Saludos para Ivonne. Gracias, Ivonne Martel. Saludos para ti y para tu familia. Manuel Sosa también nos sintoniza en Mexicanos. Ronnie Carvajal. Saludos, Ronnie. Saludos también para Rosy Mejía. Mi compita El Cejas. También ya en sintonía reportándose a través de nuestro WhatsApp ranchero.

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2: Con gusto, 3:46.
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Escuchando Radio Ranchera 106.5, me dicen en familia de Granando Maíz, allá en la playa San Diego. Saludos, gracias por la sintonía. Despido la hora de los Tigres en este lunes, iniciando semana y bueno, invitándole desde ya para que no se vaya a perder las gruperas que se vienen también en breve. 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
17: Así es, continuamos. 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
1: 4:31 minutos, vamos directamente pues al Paseo General Escalón en ambos sentidos. Ya a esta hora ya se muestra, ya se nota pues lo complicado del tráfico en la zona de El Salvador del Mundo, también sobre el redondel del Salvador del Mundo, y los que bajan del Paseo General Escalón hacia El Salvador del Mundo. Complicado ya a esta hora el tráfico. 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
2: Con gusto, 4:44.
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6: Amigos, amigas, un placer poderles saludar a través de esta frecuencia 106.5 de Radio Ranchera, la estación oficial del rodeo en El Salvador. Muchísimas gracias al Negrito Gutiérrez también que estuvo compartiendo con ustedes esta tarde un poco nublada, tarde de lunes. A usted, gracias siempre, infinitas gracias por dejarnos entrar a la intimidad de su hogar, por ser parte de su familia, por ser parte de su entorno. Escuchando siempre Radio Ranchera 106.5. Vamos a disfrutar ya de los éxitos de Vicente Fernández. 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

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Seguimos con más, invitándole, gracias a Gastricura, a los siguientes eventos en esta semana. Así es que muchísima, muchísima atención. A ver, para el próximo show de fuegos artificiales y cierre de fiestas en conjunto de la municipalidad, el miércoles 7, no se lo vaya a perder, en el Parque Central de Rosario de Mora. Ahí están de fiestas patronales, así es que no se vaya a perder en el Parque Central el show de fuegos artificiales y cierre de fiestas con la municipalidad. Para también el mismo miércoles, el carnaval de cierre de fiestas, esto frente a la Casa Comunal, a las 9 de la noche. Desde las 7 de la noche en adelante usted va a poder disfrutar de diferentes actividades allá en Rosario de Mora. Fiestas en honor a la Señora del Rosario. Bueno, seguimos con más. 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

0: 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Gracias a nuestros oyentes que se reportan a través del 7180-2922. También para nuestros amigos que se conducen en las diferentes rutas de nuestro país en el transporte colectivo, tanto microbuses, autobuses. Muchísimas gracias siempre por su amable sintonía. Ruta 30, Ruta 30B, Ruta 7C, todas las 41, las interdepartamentales 301, 305, 202, 133. Bueno, muchas rutas ahí que siempre nos sintonizan. 7180-2922, ahí usted también puede reportarse donde nos escucha. Escuchamos por acá a doña Ana Vilma Pérez, a ver qué
1: Hola,
0: nos cuenta.
1: Buenas tardes, soy Vilma, lo escucho en San Antonio Abad. ¿Me puede complacer en la hora de Vicente Fernández por tu maldito amor, por tu bendito amor? Creo que ahí se llama. Gracias, muy amable.
0: Las dos cosas, dice. Bueno, vamos entonces a complacer con este gran éxito de don Vicente Fernández.

de nuestros grandes oyentes, también siempre en sintonía de Radio Ranchera 106.5, saludamos a Samuelito, Samuel, parte del equipo laboral de Grupo Radio Estéreo. Muchísimas gracias por su sintonía. Seguimos con más en la hora de Vicente Fernández.

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14: Seguimos con más acá en la hora de Vicente Fernández. Muchísimas gracias a usted que nos escucha ahí en su vehículo. Cuéntenos a dónde está. Ya se dirige para su hogar, va para el trabajo. Cuéntenos a dónde se encuentra disfrutando de la programación de Radio Ranchera. Seguimos escuchando por acá también notas de voz. A ver, Yadira Lisset, gracias por estar con nosotros. El chofer quiere escuchar, ya le vamos a complacer con gusto. Por acá nos envía José Castillo también su nota de voz.
15: Buenas tardes, me puede complacer con Alejandra, el vals de Alejandra, porfa, gracias.
14: Buen tema también ese de Alejandra. Vamos con el chofer y luego buscamos ese bonito vals.

chofer. También voy a Sonora, Sinaloa, con Aloa, Durango, Zacatecas, Nayarit, Jalisco, Guanajuato, Querétaro, Hidalgo, Colima, Tlaxcala, Oaxaca, Chiapas, Tabasco, Campeche y Quintana Roo. ¡Ay, hijo de su madre!

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1: 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Muchísimas gracias siempre por su amable sintonía al 106.5 de la estación oficial del Rodeo en El Salvador, Radio Ranchera. Seguimos disfrutando de estos grandes, grandes éxitos. Vamos a escuchar por acá. A ver, permítame que aquí teníamos listo ya esta canción. Ay, ay, ay, vamos a ver, vamos a ver. Bueno, seguimos entonces gracias a Gastricur, un producto de Biggerich, invitándole para que usted no se vaya a perder los eventos para el día miércoles. Usted puede disfrutar de el cierre de las fiestas patronales,

los puede disfrutar ahí frente a la Casa Comunal de Rosario de Mora, porque están de fiesta. Usted lo puede disfrutar a partir de las 9 de la noche, el carnaval de cierre de fiestas, en honor a Nuestra Señora del Rosario. También en el Parque Central a las 7 de la noche, el show de fuegos artificiales y cierre de fiestas en conjunto con la municipalidad. Y temprano a las 10 de la mañana, el cierre de actividades de la iglesia con la Santa Misa. Ese miércoles 7 de octubre inician con la Santa Misa. Así que para que usted no se vaya a perder este gran cierre. Seguimos con más acá en La Mera Mera.

5:37 minutos en la mera Radio Ranchera. Saludos a la familia Marinero, en especial don Miguel Marinero e hijas, que no se pierden el programa La Hora de Vicente Fernández de la mañana y de la tarde, y todos los programas de Radio Ranchera 106.5 hasta la colonia Panamá, Cantón El Limón, en Soyapango. Don Miguel Marinero e hijas, muchísimas gracias siempre por su amable sintonía.

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10: Buenas tardes, 5:42. Son las 5:42 minutos.
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0: Don Héctor Antonio, muchísimas gracias siempre también por su amable sintonía allá en Tonacatepec, que lo escuchamos.
1: Hola, muy buenas tardes. Yo también aquí pues en el Cantón Las Flores, Tonacatepec, también lo escucho todos los días, de lunes a domingo. Lunes en la mañana, a las 4 de la mañana, ya pongo a sonar las rancheras. Enciende radio a todo volumen. En la tarde también, desde las 4 en adelante hasta las 8 de la noche. Que muchas gracias por buena música que pone. Mi nombre es Héctor Antonio.
0: Bueno, muchísimas gracias también. Ever García, ahí en sintonía también, desde Suchitoto. Complaciéndole con el hijo del pueblo.

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